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0: Radio Isadora FM indica la hora. Las 20 horas y 57 minutos.
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0: Radio Isadora FM indica la hora.
1: Las 22 horas y un minuto.
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0: Radio Isadora FM indica la hora.
1: Las 22 horas y 50 minutos.
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1: Son las 6 de la mañana y 12 minutos.

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1: Son las 6 de la mañana y 16 minutos.

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1: Son las 6 de la mañana y 19 minutos.

0: Son las 6 de la mañana y 35 minutos.
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0: Son las 6:39 a.m.
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2: Talento, pasión y una voz inigualable. Cristina Aguilera, la artista que ha deslumbrado al mundo con su increíble rango vocal y su versatilidad musical. Nacida en Nueva York en 1980, Cristina comenzó su carrera en el Mickey Mouse Club, pero en 1999 alcanzó el estrellato con Genie in a Bottle, convirtiéndose en un fenómeno pop. Con himnos como Beautiful, Fighter y Dirty, Cristina no solo dominó las listas de éxitos, sino que también empoderó a toda una generación con su mensaje de autenticidad y fuerza. Con una carrera de más de 2 décadas, Cristina Aguilera sigue siendo una de las voces más icónicas de la música.
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0: Son las 6:46.
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0: Son las 6 de la mañana y 51 minutos.
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¿Qué tal, queridos amigos? Qué gusto más grande saludarles a esta hora cuando estamos comenzando, ya estamos comenzando acá de los estudios de nuestra querida botica, un nuevo programa, una nueva conexión entre ustedes y nosotros, Madre Tierra, con toda esta comunidad. Saludamos de Arica a Punta Arenas, a Loreisa, allá en Punta Arenas, nos está saludando ya desde el principio, estaba muy atenta así al comienzo de nuestra botica de hoy y que bueno, nos agasajamos, nos sentimos muy también responsables de lo que Dios nos ha permitido a nosotros en particular, que es tener esta tribuna, una extraordinaria tribuna para todos los días estar llegando con nuestra propuesta, nuestros comentarios, que tienen también una cierta identidad. A mí me ha tocado ver en la televisión a diferentes colegas científicos, farmacéuticos, bioquímicos, nutricionistas, muchos nutricionistas, y me parece fantástico, muchos médicos también, con sus comentarios, con su manera de comunicar algo que por un lado lo adquirimos en la academia, digo yo, lo adquirimos estudiando en la universidad, titulándonos ahí y todo lo demás, pero luego hay un aprendizaje en la práctica, en el día a día, viendo a nuestros pacientes, en el caso mío, nuestro laboratorio, investigando, viajando por el mundo a simposium, dando conferencias y todo lo demás. Ese segundo aprendizaje es extraordinario porque tiene que ver cómo tú filtras el conocimiento. ¿Ya? Porque una cosa es el conocimiento y es como un copy-paste, ¿verdad? Tú aprendes algo, lo repites, lo replicas. Y copy-paste, copy-paste. Pero cuando tú te dedicas solamente a eso, del copiar y pegar, se pierde algo que nos genera la identidad. Cómo tú tomas ese conocimiento y cómo en el fondo lo compartes con las personas que por una razón u otra, insisto, yo siempre he creído esto, que aquí hay un tema divino. Yo siempre le doy gracias a Dios, me levanto temprano, le agradezco y le doy gracias a Dios por la oportunidad que me dio. Imagínate cuántos millones de espermatozoides ahí fluían y yo fui el ganador. podría no existir, imagínate, y existes y te levantas y miras, miras todo lo que mires, la naturaleza sola es una tremenda y gran y virtuosa belleza. Entonces, bueno, ¿cómo tú tomas ese conocimiento, verdad? Y cómo lo filtras para compartirlo con las personas es lo que marca la identidad. Y ahí nos damos cuenta que nosotros acá en Madre Tierra tenemos una identidad propia. No tenemos, de repente, la gran dilocuencia de algunos muy buenos doctores o el carácter que tienen otros y como que te imponen y tome esto y tome lo otro y si no lo tomas se va a morir. Y yo le digo así despacio, pues se va a morir igual, si todos nos vamos a morir. Ah, ya, disculpe. Pero tómelo y tómelo, porque si no lo toma, se va a morir. ¿Ya? Insiste con el temita, porque ellos creen que en la medida que asusten a la gente les va a hacer más caso. Puede que sea así, no lo sé. Pero cada uno tiene su identidad. Y ustedes ya, después de varios años con Madre Tierra, en nuestros programas de radio y todo lo demás, ya nos han venido conociendo, ya saben un poquito cómo nosotros proponemos, cómo investigamos y cómo compartimos. Insisto,

no solo el conocimiento, sino que también la experiencia, ¿ya? Lo que uno puede decir, la sabiduría que te deja, la sabiduría que te deja el aprender y luego el practicar. Cuando tú tomas un conocimiento que es vano, ojo, todo lo que yo te enseño, por ejemplo, de utilizar el magnesio, de utilizar el complejo vitamínico B, cómo utilizar el triptófano, qué sé yo, todo lo que yo te enseño, además es geoterapia, del uso de plantas medicinales, etcétera, es vano si tú no lo pones en práctica. Si tú no lo pones, escuché al doctor Moreno que dijo tal cosa en su botica y este farmacéutico viene repitiendo lo mismo hace 30 años. Y ahí estás 30 años esperando con el estómago inflamado, con una distensión abdominal, con reflujo esofágico, y yo te vengo diciendo, cuídalo, usa las plantas, usa una alimentación equilibrada, balanceada, rica en fibra, hidrátate, procura tener una buena higiene del sueño, que es un pilar fundamental para tener una buena salud. Así lo dijeron, no lo dije yo, lo dijeron en Harvard. Harvard hizo toda una metodología para recuperar la salud y ahí iba la higiene del sueño. Entonces, ¿qué hice yo? Les hice caso y empecé a cuidar mi higiene del sueño. Se los voy a explicar durante el programa también para los que les interese o que sufren de algún tipo de estos trastornos del sueño, que, ojo, siempre que hay un trastorno del sueño, hay que entender que hay un trastorno en la salud mental de quien lo padece. ¿Ya? El insomnio, Daniel, para que el otro día me lo preguntaban, el insomnio es una manifestación de un desequilibrio en tu salud mental, en el estadio total de desequilibrio y balance mental. Tenemos varias situaciones que hay que siempre evaluar y pesquisar y todo lo demás y tratar cuando hablamos de salud mental. Pero hay tres básicas que yo siempre las comento. Una es la depresión, otra es la ansiedad, esto que viene muy asociado a la angustia, y la tercera es el insomnio, justamente. El insomnio, y no es que estés trastornado ni loco, pero hay un desorden en tu salud mental y que se puede tratar. Entonces, yo tomo esta información, la pongo en práctica en primera persona, y luego de experimentar, de vivir lo que son las frotaciones con agua fría, lo que es modificar ya la cabecera de mi cama en lo posible, a veces casi imposible cuando tú te compras casas que ya como vienen tan pequeñitas, tan prehechas. Pero yo les he enseñado que para tratar el insomnio la cabecera de nuestra cama debiera estar orientada hacia el Ecuador. Ya, yo digo acá hacia el norte, pero me acuerdo que hay en Suecia a esta hora auditores escuchando mi botica, entonces ahí lo van a hacer al revés. Hay que orientar la cabecera hacia el Ecuador, siempre. Porque si tú la orientas hacia los polos, está estudiado que en la hemodinámica, en nuestra sangre, la hemodinamia, se concentra más sangre en tu cabecita al momento de dormir cuando te pones en posición horizontal. Esa es una razón. La segunda razón es que tienes que tener ese tipo de orientación para lo que es la carga magnética de la propia Tierra. No sé si tú sabes que antes, cuando venían los jesuitas o estos grupos religiosos a levantar iglesias por estos lugares del mundo, ellos cómo elegían el lugar. Veían donde las ovejas, que llevaban su rebañito de oveja, donde se juntaba el piño de ovejas y descansaba. A donde elegían ellos el lugar para descansar, decían, aquí hay un buen sector energético, magnético, para que aquí levantemos nuestra iglesia. Y es por eso cuando tú entras a estas iglesias, sobre todo las iglesias antiguas, que se fijaban en ese detalle, hoy día no. A ver dónde está más barato el terreno, tanto UF el metro cuadrado, y ahí vamos a elegir. O dónde hay más población para acceder a más. Son otros parámetros que hoy día usan para levantar iglesias. En ese tiempo no, usaban a las ovejas. Entonces, por eso si tú te vas a una iglesia antigua, en la isla grande de Chiloé, o te vas a Chartres, a la catedral de Chartres en Francia, donde tú vayas, estas antiguitas, tú entras y sientes como que hay una paz que te abraza. Hay algo que te toma y te abraza, así, y como que te aquietas, te calmas, se te va el ruido, se te quita el ruido mental que uno viene trayendo desde afuera. Porque hay un tema magnético en la Tierra que te va a ayudar en eso. Lo mismo, esa misma geoterapia que se llama, la terapia a través de estas cargas electromagnéticas que fluyen por no solamente los minerales que tiene la Tierra, sino que también por estas capas donde hay vertientes
de aguas subterráneas, por ejemplo, ¿ya? Todo eso tiene mucho que ver en esto del poder dormir bien. Entonces, cuando nosotros aprendemos todo esto y lo ponemos en práctica, y tú, por ejemplo, hoy vienes y modificas la cama, la posición de la cama de tu hijo, y pones su cabecera hacia el ecuador, y lo vigilas esta noche y ves que duerme mejor, obviamente vas a decir, yo aprendí algo, yo adquirí sabiduría. No solo conocimiento, porque el conocimiento me lo dio, copy, paste, lo puedo repetir. Pero hoy día aprendí. Esto lo viví en carne propia. Y esa identidad que tenemos nosotros, esta experiencia que nos permite estar todos los días con ustedes, conversando y hablándoles de esta tan interesante temática que tiene que ver cómo la naturaleza trabaja en pos de mejorar nuestra salud, porque de eso se trata. Cómo la naturaleza se alinea con todo el universo, que es parte, la naturaleza es parte de este universo, se alinea ¿para qué? Para que tú vivas mucho más y mejor. Ahí está, para que tú vivas mucho más y mejor. Ese es el norte de nuestra querida medicina holística y de lo que es Madre Tierra para todos nosotros. Bueno, vamos a arrancar nuestro programa de hoy, lo vamos a hacer junto al aceite de orégano. Te anticipo el tema, hoy día vamos a hablar justamente del insomnio, ¿te parece? Vamos a conocer un poquito acerca de este trastorno, como les decía, en tu sueño, este trastorno que tiene que ver también con un desequilibrio en tu salud mental, que es muy importante trabajarlo. Te voy a enseñar tips de hábitos que tú puedes hacer, como ya te anticipé, el tema de la geoterapia, las frotaciones con agua fría, a qué hora dejar de comer, por ejemplo, para no cargar el proceso de digestibilidad de nuestro estómago. Te voy a ayudar a aprender cómo puedes construir melatonina tú mismo. No tienes que ir a la farmacia a comprarme, da melatonina de 2 miligramos, de 3 miligramos, y que a veces te dan 5 o 10, que es un exceso de melatonina. Te voy a enseñar cómo tú puedes construir y fabricar tu propia melatonina. Te voy a decir cuáles son los ingredientes que tiene que tener una formulación para que tú tengas buenos niveles de melatonina. Y te voy a enseñar también que si esos ingredientes sobran, por ejemplo, o tomaste un poquito de más, no hay ningún problema, porque en la mañana eso mismo te va a construir serotonina, que es la hormona de la felicidad, y al otro día te va a despertar felices y contentos, ¿verdad? Así que eso por un lado, te lo anuncio ya, vamos a hablar de ese tema hoy, y voy a salvar al aceite de orégano oro, ¿ya? Cuando hablamos del orégano, es importante, anótalo, es importante que tú le pongas el apellido, orégano oro, ¿ya? Orégano oro. En cualquier parte del mundo pídelo así. Porque este orégano oro, ya acá lo tengo, esta cajita, acá está el envase, el frasquito lo tengo acá en la otra punta de mi escritorio. Este orégano oro te va a entregar todas las cualidades que el mundo científico hoy día ha validado y que nos venían diciendo de esto nuestros pretéritos maestros. Hace cientos de años que se vienen usando los extractos de orégano, ya sea en infusión para tratar algún tipo de dispepsias, ya sea algún tipo de extracción hidroalcohólica para hacer estos, para limpiar. Es uno de los primeros, el orégano es uno de los primeros preparados para la limpieza del hogar. Ya, hay muchos hoy día. Pero de los primeros que hicieron, te hablo, nuestros abuelitos y abuelitas, era con orégano. Le echaban un poco de licor, o de alcohol, agua, lo dejaban macerar un rato y con eso pulverizaban las mesas, limpiaban las mesas, limpiaban los utensilios también. Y con ello evitaban las parasitosis, la presencia de parásitos en nuestro cuerpo, te hablo, tiempos pretéritos. Entonces, esa cualidad que tiene el orégano, lo tiene en la fracción esencial, eso lo vas a encontrar en todo el mundo, aceite esencial de orégano. Te vas a Japón, te vas a Tanzania, a donde quieras que te vayas, te vas a Argentina, acá en Chile está lleno, aceite esencial de orégano, y te van a entregar un frasquito con aceite esencial de orégano, que es rico en polifenoles como el timol y como el carvacrol. Pero resulta que, y esto es muy importante que lo sepan, y lo adquirimos también por la experiencia, que el resto de las propiedades, ya, antiparasitarias, antivíricas, imagínate cuando hay estos cambios de temperatura o cuando hay, no sé, la presencia, ya viene como una ola de virus y aparecen ya situaciones víricas que afectan sobre todo a la población infantil o a la persona, a la población de la tercera edad. Bueno, te voy a contar algo. La misma acción
que trabaja como bactericida y bacteriostática a nivel, insisto, de estos microorganismos, las bacterias, el mismo mecanismo de acción, que es trabajar sobre la membrana y romper la membrana, desnudando ya ese virus y esa bacteria, es lo que ocurre con los virus. Así como rompe el biofilm, tú sabes que las bacterias, por ejemplo el Helicobacter pylori, se juntan así como en manadita y forman unas agrupaciones para hacerle el quite a los antibióticos, ¿ya? Esa misma acción de romper el biofilm, ¿ya?, es la misma acción antivírica. Pero ¿cuándo y dónde lo obtenemos? Cuando tomamos el aceite completo. Y esa es la gran diferencia. El aceite completo. Y que me perdonen mis colegas españoles, que me preguntaban el otro día, ustedes venden allá en España aceite esencial. No venden el aceite de orégano oro, el aceite completo. No lo venden. ¿Por qué? Porque lo desechan. Lo desechan. ¿Cómo así? ¿Cómo es que como, chaval? Me decía mi colega. Porque tú haces en un alambique, ¿verdad? Le decía, ya, muéstrame cómo lo hace el aceite esencial. Y ahí con la camarita he mostrado, tenía un alambique por arrastre de vapor y ahí salía el aceite esencial. Perfecto. Y el resto, nada, que lo botamos. La borra, o le llaman el bagazo, se bota. Ahí se te va el aceite completo. Ahí se te van las oleoresinas. Ahí se te van los agentes quelantes. Ahí se te van las vitaminas liposolubles. Pero ¿cómo las vitaminas van en el aceite esencial? No, le digo yo. Siendo farmacéutico, no entendía que las vitaminas liposolubles están en un vehículo lipídico. Y lo que tú tienes ahí no es lípido, le llamas aceite, pero no es aceite. ¿Me sigues o no? Y eso es lo que ha provocado que el aceite de orégano oro acá en nuestro país haya generado un estruendo a nivel, yo diría, global, planetario. Ya, porque me escriben de Venezuela, me escriben de todos lados, doctor, yo quiero tomar el aceite de orégano oro porque sé que es el completo. Y es el completo. Tú le haces un análisis el otro día, mira, te voy a contar algo bien, bien gracioso. Me decía, bueno, pero es que usted le hace el análisis a su aceite de orégano que tiene carvacrol. Te voy a contar que tiene 123 miligramos, 123 microgramos por ml. ¿Ya? Que equivale en el fondo a más de un 80% de carvacrol puro a nivel esencial. Pero aquí me aparece el timol 5 o 6 veces más. ¿Cómo es eso? Porque ese timol, que es tan importante también como polifenol, no está en la fase, en la cabeza, en ese extracto esencial. Ese timol que tú te lo pierdes, nosotros lo sacamos de la otra fase, de las oleoresinas. Y así como eso, el eucaliptol, el deucolesterol, el leuco, así se llama, hay una cantidad, 56 elementos tiene el aceite de orégano. Y tú estás pegado solo con el timol y el carvacrol, que son buenísimos, los aplaudo. Pero cuando tú haces la línea, la carta de análisis del aceite completo, ya las relaciones, las porciones te cambian. ¿Y por qué te cambian? Porque la naturaleza lo quiere así, no seas cabezón, no vayas contra la naturaleza. La naturaleza lo hizo así. Es que yo siempre he medido el aceite de orégano con un 80% de carvacrol. Claro, porque lo estás midiendo en una fracción. Ya, si tú quieres en un vehículo ver dónde hay contenido de gasolina, y esa gasolina la mides en el estanque de gasolina, va a haber un 100% de gasolina. Pero si te vas, no sé, al motor de partida, no hay gasolina en el motor de partida. Si te vas, no sé, al manubrio, no hay. Cambia, depende la porción. Ya, y va a haber, obviamente, gasolina en los tubos que conducen al motor, donde está la inyección y están todos los demás. Entonces, ahí, importante detalle para el aceite de orégano oro. Cuando vayas a buscar tu aceite de orégano oro, cuando vayas a un local, a una farmacia, cuando tu doctor te recete el aceite de orégano, y varios médicos que ya lo están recetando, el doctor Uvilla, el doctor Santana, hay muchos médicos, ya hay una doctora, Josefa Algo, que están recomendando el aceite de orégano, médicos que lo están recomendando, lo están recetando el aceite de orégano. Fíjate, dile, doctor, ¿pero este es el aceite de orégano completo o es solo la fracción esencial? Porque si es la fracción esencial, lo compro en la esquina, no hay problema. Lo puedo hacer en casa con una pequeña destilación por arrastre de vapor.
Pero si usted quiere que yo tome el aceite de orégano completo, con los, no solamente los fenoles, los polifenoles, los terpenos, los esquiterpenos, los flavonoides, los agentes quelantes, los antivíricos, todo eso, las vitaminas liposolubles, el ácido rosmarínico, el ácido caféico, son 56. 56. Por favor, indíqueme dónde adquirir el aceite de orégano oro. ¿Y qué va a hacer el doctor? 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Doctor, tengo verruguitas por aquí y por allá. Me recomendaron una inmunoterapia. ¿Qué más puedo hacer? Aceite de orégano. Aceite de orégano, pero no el aceite esencial. Te aplicas el aceite esencial, te vas a quemar esa zona. Tienes que aplicarte una gotita o no más de una o dos del aceite de orégano oro que viene listo para ser usado tópicamente. Tópicamente. Cuadros de psoriasis, también algún trastorno, incluso al vitiligo, donde hay una muerte abrupta de los melanocitos, y por eso es que ya no pueden tirar más melanina para afuera, hay que estimular esa zona. Y lo hacemos también aprovechándonos de algunos suplementos de Madre Tierra y también del aceite de orégano oro. 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Musicalizamos, y ya estamos hablando del insomnio. Como les prometí, les voy a enseñar verdaderamente cómo quedarse dormido. Ojalá que no se queden dormidos en el programa, ¿no? ¿Eh? Estamos hablando, vamos a estar en... Todo sea... A veces hago programas en la noche, cuando se transmiten por la noche la gente se queda dormida, se me queda dormida. ¿Por qué la voz del doctor? No sé, algo insomnico tengo ahí, no, hipnótico tengo. Bueno, ya estamos, música, ya estamos de vuelta con lo prometido.

Ok, con esta música incidental me están diciendo, doctor, no va a poder hablar del insomnio todavía hasta el segundo bloque porque se nos vienen los comerciales de esta media hora. Gente de todo el país y de todo el mundo nos estás a esta hora siguiendo, compartiendo a través de las redes, Facebook, Instagram, TikTok, tac, tac, tec, tec, tuc, tuc. Entre todas ellas, los saludo a cada uno de ustedes agradeciéndoles este espacio. Quiero responder algunas consultitas que quedaron ahí en el tapete. Doctor, me dicen, ¿para qué sirve el aceite de orégano? Oro. Lo he venido repitiendo mil. Antivírico, ¿ya? Para los virus, sobre todo los virus oportunistas, el herpes zóster, todos los virus, todos los virus, incluso el COVID. El COVID, uy, temblaba, ¿ya? Con este tema del aceite de orégano oro. Fíjate que es tan potente la acción cuando tú lo tomas complementario al tratamiento médico que los médicos te van a siempre agradecer. Además, es antimicótico. Todos nosotros tenemos cándida, por ejemplo, por nombrarte una familia de hongos, la cándida. En el caso de las mujeres se hace altamente sensible a nivel vaginal, pero la lengua blanca, una sensación de malestar, una dispepsia generada por una sobrepoblación de cándida. Y aquí el aceite de orégano va a actuar sobre aquel grupo de hongos que se nos escaparon de la norma, ¿ya? Y va a funcionar desde el primer día que tú lo tomes. Además, es antibacteriano. La gente que sufre del Helicobacter pylori, por ejemplo, es impresionante cómo va a ayudar a frenar la presencia de Helicobacter pylori. Tenía una pregunta bien interesante. A ver si la... Doctor, comencé a tomar aceite de orégano esta semana y cambiaron mis deposiciones, ¿ya? Cuando tú tomas aceite de orégano o cuando tú tomas cualquier otro de los suplementos que nosotros promovemos para que tú consumas con un proceso de depuración, con un protocolo de limpieza interna, te van a aparecer una multiplicidad de síntomas asociados a la limpieza interna, ¿ya? Tú, por ejemplo, cuando llegas a una casa, te cambias de casa, porque aquí la idea es que tú mudes tu casa interna, ¿ya? Y para que tu espíritu, tu esencia viva dentro de una casa limpia, tú tienes que empezar a limpiar las cortinas, de repente tienes que eliminar las cortinas, porque ya están podridas, están comidas por polilla, el piso está sucio, de repente tienes que cambiar el piso, no sé, tienes que limpiar el lugar donde tú vas a vivir. Lo mismo pasa con tu cuerpo cuando te decides ya a retomar un camino de salud. Voy a vivir en salud, lo más cercano. Es imposible, ¿verdad?, estar 100% sano en este sistema, pero quiero vivir ahí, en los alrededores, ¿ya? Quiero vivir ahí en los alrededores. Entonces, ese proceso de limpieza que se impone siempre en cualquier inicio de cualquier protocolo nutricional a través de nuestros suplementos ortomoleculares, a través del Bicolon, a través del Level Up, a través del Flexi Articular, todo esto obliga a que tu cuerpo elimine toxinas. Entonces, Andreita me dice, doctor, mis deposiciones cambiaron cuando comencé a tomar el aceite de orégano. Y obvio que te tienen que cambiar, porque todo tiene que cambiar dentro de ti, ¿ya? Para tener un nuevo estilo de vida, tú no puedes seguir viviendo en la misma casa. Tiene que haber una orden, ornato, limpieza. Tiene que haber, tienes que ponerle plantitas ahí. Por eso esas plantitas son los probióticos de Bicolon que van a repoblar, evitando y ayudándote a ti, por ejemplo, cuando hay permeabilidad intestinal y todo eso. Así que me parece de lo mejor lo que te está pasando. Hidrátate. Cuando tienes deposiciones más blandas o aparecen cuadros de diarrea, hidrátate, por favor, hidrátate. Prepara un buen

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La otra consulta me dicen, doctor, tengo a mi manita con sinusitis. ¿Cómo se le debe tomar y quiere empezar ya, ahorita? Eso me parece muy bien. Si hay algo que me gusta, la gente que no procrastina. Hoy día todo el mundo anda procrastinando para todos lados. ¿Tú sabes la procrastinación qué significa? No saben. Daniel, por favor, la procrastinación es tirar para adelante las cosas que puedes hacer hoy. ¿Ya? No, yo tengo que, no sé, hablar con mi hijo porque salió, ahora está de novio y tiene que tomar las precauciones y enseñarle la responsabilidad, por ejemplo, de lo que es entablar una relación seria. Hasta ahora eran solamente juguetes, pero ahora veo que ya está entablando y tiene que respetar a su pareja, cuidarla, protegerla. Eso tengo que hablárselo. ¿Cuándo le voy a hablar? La próxima semana. No, porque esta semana hay un partido de fútbol, porque no sé. Eso es procrastinar. Entonces, a mí, honestamente, me genera una gran admiración las personas que dejan de procrastinar. Hay una historia muy linda que es de Faraón. El faraón Moisés había recibido la orden divina de Jehová que le dice, avísale a Faraón que libere a mi pueblo de la esclavitud. Esto lo pueden buscar en la Biblia. Y si no lo hace, yo le voy a mandar un par de plagas. 7 plagas le tuvo que mandar. Langosta, la plaga esta de la lepra, la plaga que el agua del río Nilo, si ustedes han andado en el río Nilo... imaginarse ese tremendo río, yo navegué el río Nilo, hasta Sudán lo navegamos, ya navegamos Luxor, Edfu, todo eso, transformado en sangre, ¿ya? Algunos dicen, no, son algas rodofitas, que algunos exacto, pero bueno, yo creo, yo tengo fe, yo creo, bueno, y otra plaga, y otra plaga, y de repente aparecen la plaga de las ranas, búscalo en la Biblia, aparece en la plaga de las ranas, y ya está desesperado, porque el faraón metió la mano al bolsillo, aparecen 3 ranas. Se iba a comer un sándwich ahí adentro y aparecían 4 ranas metidas ahí. Le dar un beso a su señora y aparecía un sapo ahí, otra rana ahí. Está desesperado. Y ahí llama a Moisés, esa es la historia, está en la Biblia. Por favor, ya me aburrí, ahora sí lo suelto, váyanse a su tierra prometida. Así es que dile a tu Dios, ¿cómo se llama tu Dios? Jehová, le decía Jehová. Ah, ya dile a ese Dios, Jehová, que ya me saque esta plaga, que ya no aguanto más, y se van y se mandan a cambiar. Entonces viene Moisés y le dice, bueno, faraón, dime tú en qué momento le digo a mi Dios que suspenda esta plaga de las ranas y así te liberas de todo esto y nosotros nos vamos. Búsquenlo, por favor, en la Biblia, búsquenlo. No me crean a mí, créanle a la Biblia. Busquen este episodio, googleenlo, el tema de las ranas. ¿Ya? Moisés y las ranas, faraón y las ranas. Y vean lo que responde faraón. Imagínense a faraón, que se va a acostar a dormir y ahí... 50 ranas en la almohada. Tenía sed, fue a buscar un, como en Egipto hace un poquito de calor, ¿no? Abre el refrigerador para tomarse una rica agua alcalina en envase de vidrio. Acuérdate, cuando el agua alcalina viene en envase de plástico, olvídate lo alcalino, desapareció todo lo alcalino. Va a buscar al refrigerador y salen 700 ranas. Desesperado. Dime tú, dígnate decirme en qué momento le digo a mi padre creador, a Jehová, cuando suspende las ranas para que nosotros nos vayamos. Ahí, por el mismo camino que se van a ir las ranas, nos vamos nosotros. Y Faraón responde, lea lo textual, mañana. ¡Mañana! Yo no lo podía creer. No lo podía creer. ¿Cómo si está...? O sea, quería dormir con ranas. Se había como hecho amigo de las ranas, no sé, como que le gustó el ruido de las ranas. A lo mejor tenía frío en las orejas y pensaba, dos ranas, una a cada lado, no sé. Pero pues eso es la procrastinación. Entonces, aquí me dice Paulina, mi mamá está con sinusitis, quiere empezar a tomar aceite de orégano ahora, no como faraón. Cuando, imagínate, faraón egipcio con sinusitis, llegamos con este extraordinario aceite de orégano oro. Faraón, aquí lo tiene. Empiece rápido a tomarlo, imagínate, está hediondo ahí por la sinusitis, le duele la cabeza, tiene todos los senos frontales así inflamados. Ya, lo voy a empezar a tomar, porque sé que me va a hacer muy bien. Y, no, mañana. Eso es la procrastinación. Ahora, Paulinita, para tu mamá,

0: júntalo con las cápsulas griegas, ¿ya? 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Además, bueno, ahí te van a explicar cómo funciona esto. Te lo tomas con el desayuno, va a subir tus defensas y te va a ayudar en este proceso de la sinusitis. Tercera cosa, aplícate también saquitos de manzanilla. Flores de manzanilla en un saquito, una bolsita, la calientas y te la aplicas ahí sobre la frente. No tú, tu mamá, Paulinita, tu mamá se la aplica ahí para ayudar en el proceso descongestivo y en el proceso también de antibiótico, porque hay un foco infeccioso en esa zona. Ya está, pausa, comerciales y de vuelta a lo prometido. Hablaremos del insomnio antes de quedarnos dormidos acá en nuestra botica del ayer. No cambien el dial. No nos dejen solitos.
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El colon irritable es una consulta también bastante repetida. Ya acá nos pregunta todo el mundo qué hacer frente al colon irritable. Obviamente los cambios en tus hábitos alimentarios, el hidratar tu cuerpo, mejorar tu sistema nervioso. Para eso tenemos que tomar una tabletita de Level Up en ayunas, un potente tónico que restaura nuestro equilibrio y nuestro balance a nivel del sistema nervioso y del estrés, por un lado. Pero luego, durante el día, requiere sí o sí, si estás con colon irritable, tomar, junto al control de tu médico, junto a las indicaciones que el gastroenterólogo te dé, tomar todos los días a media mañana y a media tarde bicolon en gotas orales. 10 gotitas a media mañana contienen rábano negro, contienen manzanilla, contienen todas las plantitas medicinales antiespasmódicas, anticolinérgicas, eupépticas, digestivas, tónicas, que tu cuerpo requiere, más que tu cuerpo, tu sistema gastrointestinal. Y ojo, no me refiero solo de la boca al ano, sino que también se favorece la función hepática y la función renal. Hay pacientes con problemas de hipotiroidismo, por ejemplo, que esto parte en una descompensación en su hígado, que ni se lo imaginan siquiera, ni se lo imaginan. Siempre les digo a los pacientes con hipotiroidismo, deben cuidar la función hepática. El médico debiera pedirle también exámenes de transaminasas, hacer una ecotomografía, evaluar cómo está la función hepática. Se van a sorprender como muchas de ustedes, sobre todo amigas, están con un hígado inflamado. Entonces, ahí, por favor, el bicolon, 10 gotitas a media mañana, 10 gotitas a media tarde. Junto al bicolon vamos a musicalizar nuestra propuesta y estamos con el tema del insomnio. No se inquieten porque lo tenemos clarito y ya les voy a estar hablando de todo lo prometido.

El insomnio, esta situación que nos afecta de una manera u otra a muchas personas, el 30% de la población, el 30% de la población mundial sufre de este trastorno en cuanto al sueño. Primero que todo, los ancianos, ¿ya? ¿Quiénes sufren más insomnio? Los ancianos. Luego, entre hombres y mujeres, las mujeres. Y en tercer lugar, las personas que tienen algún tipo de trastorno psiquiátrico o alguna enfermedad mental que también vaya a gatillar este trastorno que está padeciendo, insisto, muy conectado y que hoy día mucha gente y cada vez más la incidencia de insomnio en la vida, provocando un deterioro en nuestra calidad de vida y también perjudicando lo que son los procesos naturales de buena salud, de equilibrio, de balance y todo lo demás. Una persona que no duerme bien aumenta las probabilidades de hacer hipertensión arterial o enfermedades cardiovasculares. Un sueño no reparador también no se recupera con simplemente al otro día dormir más. Tú debes dormir las horas adecuadas, que nosotros en edad adulta deberían ser de 7 horas, 7 a 8 horas. Algunas personas incluso requieren un poquito más para obviamente despertar con una cualidad, ¿ya? Una cualidad de energía, una cualidad energética que está dada, entre otras cosas, por la presencia de antioxidantes al momento de dormir. ¿Ya? La situación de cómo se gatilla, cómo se induce una buena calidad de sueño pasa por la presencia de sustancias como la melatonina, que es un potente antioxidante que se une al glutatión y a varios otros que van a actuar protegiéndonos del estrés oxidativo. ¿Qué vamos a hacer entonces? Es importantísimo la presencia de un aminoácido esencial. Primero el magnesio, partamos por el magnesio. Consumir magnesio por la noche, un carbonato de magnesio, un citrato de magnesio, un cloruro de magnesio. Yo diría que el menos agresivo es el carbonato de magnesio. El carbonato de magnesio va a andar bastante bien. Luego, si con el carbonato de magnesio, con el magnesio no te es suficiente, tienes que incorporar la vitamina B6. Es importantísimo para ayudar a los procesos naturales que generan tu propia melatonina. Tercero, si notas que con el magnesio y con la vitamina B6 no es funcional todo esto, le agregas el sustrato, que es lo que te va a estar faltando, que es un aminoácido llamado triptófano. El triptófano va a trabajar en la progenia de melatonina y todo lo que te sobre durante la noche, ya, todo lo que te sobre en la mañana se va a transformar en serotonina, porque son dos rutas metabólicas para los mismos, para la misma materia prima, por decirlo. Así que ahí lo tienes, magnesio, vitamina B6 y triptófano. 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Las personas ansiosas, las personas que viven un poquito angustiadas, temerosas, llenas de miedo, ¿ya? Y que no duermen bien, por eso, sobre todo, eso se manifiesta en el insomnio de conciliación. Las personas depresivas tienen trastornos de insomnio de mantención, que ahí hay que hacer otro trabajo con el Level Up en ayunas. Si tú entonces sientes que estás sufriendo de insomnio, de conciliación, y que luego se te repite por la noche, ya te quedaste dormida, así pum, me quedé dormida, y empiezas a despertar por la noche, bueno, ahí junta al Tranqui, Level Up con adaptógenos, es el último consejo que yo te quiero recomendar en nuestra botica de hoy, que ha estado tremendamente interesante, muy, muy informativa, y voy a despedirme con el teléfono una vez más, para que cualquier duda que te quede, ya qué plantitas usar, por ejemplo, yo la verdad que creo mucho en el tilo, en las flores de este árbol milenario gigante, hay árboles de tilo que viven 1000 años, una rica infusión de tilo, o también la raíz de valeriana, que es esta plantita que se usa en este caso, la droga está abajo en la raíz, ya en estos rizomas que están enterraditos en la tierra, que andan muy muy bien para acompañar el uso del Tranqui y el Level Up en ayunas, que va a ir modulando tu respuesta frente a esta dolencia. 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Más 569-3006-4635, con el cual ya comenzamos a despedirnos, bajar las cortinas por el día de hoy e invitarles, obviamente, en la medida que ustedes tengan también su tiempo disponible, a un nuevo encuentro. Felicidades, amigas. Felicidades, amigos. Soy el doctor Leopoldo Moreno
Y al finalizar, como siempre, les dejo el mensaje para mí más importante y vital. Pongan siempre primero a Dios por sobre todas las cosas. Y luego al hombre.

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0: buen día.
1: ¿A qué día estamos hoy día ya? Estamos a miércoles ya. Miércoles, sí. Miércoles 12, eso, estoy viendo el calendario. Miércoles 12 de agosto de este 2026, sean todos ustedes bienvenidos, queridos amigos y amigas, a una jornada más de lo mejor de los 70 y 80 aquí, por supuesto, en tu radio Isadora FM 97.7, transmitiendo para todo Chillán, toda la región de Ñuble y todo el país a través de la www.radioisadorafm.cl y para el resto del mundo también, por supuesto. 8 de la mañana, o'clock en punto. 8 de la mañana en punto. ¿Cómo están, queridos amigos y amigas? ¿Cómo están? Buenos días. Sí, está bonito el día, ¿eh? Está como decía el zorro, decía, está para pelar, para lavar ropa. Está como para pelar mote, como decían ahí en el campo. Está bonito el día, pero está fresquito, está helado. ¿Eh? La temperatura en este momento en la ciudad de Chillán. Les informo en forma de inmediato, chiquillos. La temperatura, deja actualizarlo, la temperatura en este momento en la ciudad de Chillán es un gradito bajo cero, con una sensación térmica también de igual forma de un gradito bajo cero. Así que un grado bajo cero con cielo despejado. Para el día de hoy la máxima probable llegaremos a los 14 grados Celsius con cielo despejado. Atención que para mañana jueves va a estar nubladito con 24% de probabilidades de lluvia. 15 la máxima. Y se nota, ya parece día de septiembre, ¿no? ¿Se dan cuenta, no? O sea, parece día... ¿Sí? Parece día de septiembre ya. ¿Quién está ingresando al WhatsApp? Nicky Sepúlveda. ¿Cómo está, amigo Nicky? Está helado, Juan. No dice pura energía positiva. Desde el CEU, un gran abrazo, amigo. Y si fue alguna canción de Sting, ya vamos a buscar algo de Police, Sting, vamos a buscar algo por ahí, querido amigo Nicky Sepúlveda. Bienvenido también el tío Carlito ahí, que el kiosco naranja ya está trabajando tempranito ahí junto a su señora. El tío Carlito nos dice muy buen día, está elaborando ahí con las mejores sopas y pillas, ¿cierto? Los mejores sándwiches, los lomitos ricos, calentitos, ahí con cafecito para el desayuno. Si no, pase a comprar su sopa y pilla ahí, se las va comiendo en el auto. Cosa que deje lleno y todo manchado el volante, la palanca, cambio, que todo lleno de aceite. ¿O no? No me diga que no, sí. Ya, no, vamos a ver si le regala una servilletita ahí. 8 de la mañana con 2 minutos. Buenos días, chiquillos. 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Saludo ahí a los chiquillos que están tomando desayuno, ¿cierto? Un aplauso cordial para ellos. Bienvenidos. 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El Facebook, los 80 en Isadora, pues chiquillos. Ya, vamos a ir a la buena música. Ya, ahora sí. Nos vamos en moto. Un gran recuerdo del año de 1980, la agrupación de Guts Band, quemando neumáticos. Sí, bueno. ¿Qué recuerdo con este tema, amigo, del año 1980? Guts Band, quemando neumáticos. 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

0: Sí, 8 de la mañana con 6 minutos. ¿Cómo está el desayuno, chiquillos? Rico el cafecito, tecito, Milo. ¿Con qué está? ¿Pancito francés?
1: Ah, huevitos. Oh.
0: Bueno, yo ya tomé, ya desayuné. Sí, ya, yo desayuné. Tempranito.

mañana con 11 minutos. 8 con 11, escuchamos a la agrupación de Police. Solicitamos a nuestro amigo Nicky Sepúlveda tempranito ahí. Saludos cordiales al CEO, al Centro de Especialidades Odontológicas, donde está nuestro amigo Nicky Sepúlveda. Aplauso cordial para ti, amigo Nicky. También un gran amigo, nuestro amigo Luis Parra Sandoval, nos escribió por acá, dice, camino a Coronel, saliendo camino a Coronel, y quiere escuchar un temita de...

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1: Gracias, thank you, thank you. Thank you very much. 8 de la mañana con 17 minutos. Yes, yes, yes. Escuchemos la grabación de Air, Wind & Fire, Devotion. Y dice más o menos así. Ya, cántenlo.

es Peter Frampton. Muéstrame el camino, show me the way. 8:22.

con 25 ya. Las 8 de la mañana con 25 minutos. Ahí escuchamos a Peter Frampton. Muéstrame el camino. Y nuestra amiga Flor.

0: 8 de la mañana con 28 minutos. Ahí escuchamos, por supuesto, a la agrupación de Tavares. En el cielo debe estar faltando un ángel. Del año de 1976, con la agrupación de Tavares. Solicitado a nuestra amiga Flor María.
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0: 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Con agüita nomás, mejor. ¿Qué es lo que hizo agua? ¡Ah! Muchos dicen por ahí el agua es para los bueyes. No, el agua es la vida, es un alimento vital que uno tiene que... podríamos decir, tomar, tiene que tomar agüita uno, ¿ah? Claro. 8 de la mañana ya con 29 minutos, chiquillos, juntos a Carguach, de calle Independencia 727, Hierba Buena 829. 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Saludos cordiales a Susanita Bustamante, que se está ingresando a la sintonía.

0: cordiales para ella.
1: 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Muchachos y muchachas.

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40 minutos. Es la hora, 8 horas con 40 minutos. Estamos escuchando a Rata Blanca, Mujer Amante. 8 horas, 40 minutos.

0: 8:42 de la mañana. Bienvenido Jorge Alberto Acuña. Saludos cordiales desde acá, desde lo mejor de los 70 y 80. Bienvenido. Ahí escuchamos a Rata Blanca, Mujer Amante, chiquillos. Y escuchemos Riff. ¡Ay! Oh, aquí nos pusimos ya. Sí, la agrupación argentina de Riff. Elena X se hacía llamado.
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0: Sí, bueno, Elena X se hacía llamar. Del año de 1985 es esta versión con el grupo Riff. Lo escuchaste acá en lo mejor de los 70 y 80.
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0: Sí, ahí está Car Watch, chiquillos. 8 de la mañana con 50 minutos, 8 horas con 50 minutos. Santoral para el día de hoy, miércoles 12 de agosto de este 2026. Hoy día es Santa Laura. Para todas las chiquillas que llevan por nombre Laura, Laurita, muchas, pero muchas felicidades. Sí, hoy día es Santa Laura, que lo pasen muy bien la Laurita. Oye, también vamos a saludar a todos los cumpleañeros y cumpleañeras en el día de hoy. Ese aplauso grande para ellos. Saludamos a los chiquillos de la locomoción colectiva que nos están escuchando ahí tempranito, ¿cierto? Y ese aplauso cordial para todos los muchachos de la locomoción colectiva. Ah, quedaron pegados con, con Elena, que se llama con Riff. Ya. Oye, también vamos a saludar a todas las dueñas de casa, ¿eh? Todas las muchachas, las dueñas de casa. Este aplauso cordial para ellas. Sí, para también para todos los muchachos y muchachas lindas que están laborando en el área de la salud, ¿cierto? En la salud pública, salud estatal, ¿cierto? Y la privada también, ¿ah? Que también están escuchando. Yo escuchaba ahí cuando me ha tocado ir a las clínicas, obviamente. Están escuchando ahí radio así, suavecito, calladito, ¿no? ¿Ah? Sí, claro, así que un aplauso cordial para ellos. Ya. También. A Bombero Chico Bueno, Carabinero PDI, Ejército de Chile, también este aplauso, pero con mucho cariño para ellos. También un aplauso cordial. ¿Ah? 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La sal de mar, ¿ah? ¿Eh? Sí, sal de mar. Mar, tal como escuchó. Ahí sí, por supuesto. ¿Cuál es la diferencia? Muchos me dicen, oye, ¿cuál es la diferencia de la sal común que compro en los supermercados, la sal común, con la sal de mar? Es facilito. La sal común, la que compra usted en el supermercado, esa no sé cómo estará el kilo ahí, no sé, porque hace muchos años ya que yo dejé de usar esa sal. Esa sal solamente está cero minerales, procesada. Está procesada, le sacan todos los minerales que contiene y le agregan yodo. Nada más que eso. Nada más, no tiene ningún otro mineral, nada, y le agregan yodo. En cambio, la sal de mar tiene todos los minerales, tiene componentes, tiene... Pero ATR, a todo ritmo. Así que a consumir, es preferible consumir sal de mar con moderación, ¿eh? Sí, porque de repente consumen sal de mar, ¿no? Y leche, ¿no? y después andas con la presión por las nubes. Claro, la sal de mar con moderación. Oye, ¿saben ustedes cuánto es lo que uno tiene que comer de sal diario? ¿Diario? Ubican los lápices Bic. Los lápices Bic. Esos lápices de pasta Bic que usamos en el colegio, que todavía se usa. La tapita del lápiz Bic. La tapita del lápiz Bic, esa, llénelo con sal. Y esa es la cantidad de sal que uno tiene que comer al día. Eso es todo. Y yo he visto, compadre, cuando... ¡Oh, bandaleña! ¡Póngale bueno! ¡Claro! Hay que proteger la presión arterial, hay que proteger los riñones también. Pues, claro, sí. Bueno, yo la sal no la he dejado por completo, porque son malas las comidas sin sal, bueno, son malísimas, pero un poquito, sí, sí, sí. Como por eso hay que comer la sal con moderación. Y, por supuesto, sal de mar, que es lo mejor que la otra sal que venden ahí en los supermercados. 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Bien, saludamos a los chiquillos, chiquillas lindas ahí que están laborando en el mercado por el lado de 5 de abril ahí en el mercado. Sí, para ellos el más rico tomate. Ay, los tomates estaban bonitos, ¿vieron? Bueno. Sí, los porotitos verdes también, pues todavía hay porotos verdes en pleno invierno. Sí, pues todavía hay porotos verdes, ají verde, hay de todo ahora. Antes no, antes yo me acuerdo que mis papás... Por ejemplo, el tomate, en la temporada de tomate, lo cortaban, lo asoleaban, lo ponían en la lata de cine arriba, lo secaban y después lo guardaban. Y en el invierno lo hidrataban y hacían salsita, hacían de todo. Así era antes, ahora no, ahora tienes tomate los 365 días del año. Claro, ay que estamos avanzados. ¿Eh? 8 de la mañana con 55 minutos también, ¿cierto? También vamos a saludar a todos los muchachos por el otro sector, por el lado de Arturo Prat. Saludos cordiales. Ya, y nos vamos a la carnicería JR, locales 8 y 9, el mercado techado ahí. Saludos cordiales, viejo mañoso. Al viejo mañoso lo saludamos. 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Saludamos a don Patricio Martínez, a la señora Gloria, a Patito, para que escuche. Para que alguien le diga, oye, te están saludando, ¿no? A Patito Javier, a Oscar, a Mati, a Francisco, a Cristian y a todos los muchachos ahí que laboran en carnicería y rotisería Martínez. 8 de la mañana con 56 minutos. Hoy la hora. Veamos, para en la mano, por favor. 8 de la mañana con 56 minutos ya, ¿cómo pasa la hora? ¿Alcanzamos un temita o nos vamos a la tanda? Vamos un temita mejor, para que no, para como dicen, no guatiemos. La agrupación de Hot Chocolate. ¿Piensas que soy sexy? Sí, pues. Hot Chocolate, del año de 1987, pero la versión original es del año 75. Aquí esta versión está remasterizada.

0: Ahí escuchamos a Hot Chocolate, You Sexy Thing. ¿Piensas que soy sexy? Sí, esta versión es remasterizada del año de 1987, la original, pero la original original es del año 75. 9:00 a.m. en punto, vamos al breve alto, un breve alto comercial para que descansemos un poquito. 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Lo invito a un cafecito. 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Ya. 9:02 a.m, vamos a un breve alto, despidamos a Car Watch, vamos y ya regresamos con más de lo mejor de los 70 y 80. Vamos y volvemos.
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0: Ya estamos de regreso, chiquillos. Son las 9 de la mañana, ya con 7 minutos. Uy, cómo avanzó la hora. 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Buen día, buen día, buen día. Buongiorno, buongiorno. 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También los muy buenos días a Electro Music. Buenos días, buenos días, buenos días. 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Carnicería y Roticería Martínez. 9 de la mañana ya con 8 minutos, ya chiquillos, vamos a la buena música, sí. Vamos a la buena música. ¿Se han entretenido hoy día o no? Sí. Falta alguien.
1: ¿Cómo dijo?
0: Ya llegó. Está pendiente, pues ya, vamos. La buena música prosigue a través de la 97.7 para todo Chillán. La agrupación de Clash.
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9 de la mañana con 19 minutos. Es que me estaba sirviendo unas ricas y deliciosas almendras tostadas, weón. Por eso no podía hablar. Por eso puse a Pat Benatar. El amor es un campo de batalla. Del año de 1983. Pat Benatar. Música nacional. Música chillaneja. Gutlitzer Music.

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9:28, me estaban consultando cómo se llama el grupo que recién estaba interpretando. Bueno, un grupo chillanejo, ¿ah? De aquí, de Chillán, Chile. Sí, un grupo chillanejo, chiquillos. Good Listen Music. El otro día estuve conversando con Mauricio. Ahí están los muchachos, dice que les cuesta un poquito más ahora reunirse a ensayar, puesto por es que es complicado tener un grupo musical, una banda musical, porque cada cual tiene su labor, tiene su trabajo. Él es las personas que son apatronados, como decimos, ¿no? Son apatronados, tienen que cumplir el horario laboral, después la casa. Y les va quedando poco tiempo para ensayar, pero o sea, cuando se juntan, Claro, la agrupación de Good Lixer, mío, si una vez lo tuvimos en la fiesta, a lo mejor de los 70 y 80, lo llevamos ahí, se portaron a todo ritmo los chiquillos, súper bien, ¿eh? Claro. Sí, exacto, correcto. Good Lixer Music, banda chillanejo, y tiene varios covers, tiene excelente música y unos covers, pero fantástico. Oye, tenemos las 9:29. 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

0: 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Chiquillos, vamos a un breve alto. Sí, un breve alto. Y retomamos la buena música, la de lo mejor de los 70 y 80. Se nos ha hecho cortito hoy día en la mañana, no sé por qué. La buena música, no sé, he estado entretenido, ¿cierto? Se me ha hecho muy corto. Vamos y regresamos. No, si nada más largo, no larguemos nada el programa. ¿Quiere que alarguen el programa? Ay, los charles balsas ya. 9 de la mañana con 33 minutos, 9:33. Vamos y volvemos.
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9:39. Escuchamos a Isaac Hayes. Tema de la película del año de 1971. Tema para Chav, la película. Isaac Hayes.

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0: 48 minutos, 9 de la mañana con 48 minutos. Nuestro amigo Jorge Alberto me dice, viejo, ¿dónde sacas esos temas, esas canciones? Son años, pues amigo, años de esfuerzo, sacrificio, de trasnochar. ¿Ah? ¿Se acuerdan antes cuando había que grabar de discos? Claro, cuando uno tenía que grabar, quería, ya, hoy llegaron unos temitas, pero exclusivos, y venían en disco, en acetato. En una que está ahí. En vinilo, llegaban los vinilos, ya llegaban. Y uno lo primero que hacía, los pasaba a cassette, o bien en la radio se pasaba a reel. Reel son unas cintas redondas, grandes, que eran reel, las máquinas reel. Se grababan en eso porque tenían mejor, fidelidad, ¿ah? Se escuchaba mejor. Y también uno lo grababa en cassette, ¿ah? Y el mejor cassette que uno podía grabar, pues podía ser un cassette de cromo o metálico, ¿ah? Sí, porque ahí había mayor definición en agudos, menos ruido, más fidelidad, ¿ya? ¿Y qué pasaba? Que uno en esos años, el disco duraba, vamos a suponer, 40 minutos por lado. 40 son 80, casi una hora. Más de una hora, ¿cierto? Y tenía que comerse completito el disco, o sea, escucharlo entero, grabar y ajustar el parámetro, que no se te pasara, no distorsionara, no quedara muy bajo, no quedara saturado. Entonces, eran horas, se le pasaba. Más encima, si llegaban varios discos, y tú de repente decías, no, uno iba seleccionando los temas que iba a grabar, en este grabo este, en este otro grabo este otro, copio de este, y se te pasaba la hora, tú no te dabas cuenta cuando de repente el sol estaba allá arriba y tenías que trabajar. Claro, horas de sacrificio, como se decía, ¿eh? Claro, y ahí uno iba sacando temas, y eso uno ahora, hoy en día, gracias a la tecnología, está respaldado. Están respaldados, entonces así no se pierde. Entonces de repente uno aquí mismo, uno trabaja no con todo el material. Por eso de repente cuando me piden un tema, empiezo a revisar en los discos duros, y si no aparece es que no corresponde a la fecha, a 70, 80, o es más nuevo, ¿eh? Claro. Entonces, pero por lo general a veces, y de repente me piden unos temas que no están ni en las trillas de papa, y hay un compadrito que lo tenemos identificado.
1: ¿Cómo dijo?
0: Claro. Entonces, por eso uno tiene su CD, su cassette, LP, qué sé yo, discos duros, todo guardadito ahí. Y de repente tú empiezas a buscar en tus cassettes antiguos, en tus discos antiguos, de repente un tema que tú no lo tienes, y aparece ahí, y llega hoy en día. Y llega y lo bajas y lo colocas ahí en los buscadores, aparece la canción, y tú lo tomas ahí, qué sé yo, lo bajas, después lo pasas por los Cool Edition, Adobe Edition y toda la cuestión, y ya. Y lo puedes grabar en WAP, lo puedes grabar en FLAC, lo puedes grabar en MP3. Bueno, el que más se ocupa es el MP3, el MP3, el que tú puedes comprimirlo. Claro, es que puedes comprimir y te ocupa cae más cantidad en un disco duro. Con el WAP es muy, queda el sonido, pero impecable, pero ocupa muchos recursos, muchos discos. Esa es la diferencia. Ahora, lo malo del MP3, bueno, aquí hay algunos que entienden, lo malo del MP3 es que tú cuando lo comprimes, ¿ya? Para hacer caer más canciones, tú lo comprimes, lo achicas, para que me entiendas, achicas más la canción, después te empieza a sonar que no se te entiende nada. Por eso se han dado cuenta que en alguna radioemisora ustedes sintonizan y dicen, no se le entiende nada el tema, porque está muy comprimido, lo han comprimido 1, 2, 3, 4, 5, 6 veces. Eso es lo que pasa. Eso es todo. 9 de la mañana con 53 minutos, 9 de la mañana con 53 minutos, no nos alejemos, pues que nos vamos a los saluditos. Y el aplauso. Ya. El aplauso, pues chiquillo, el aplauso, claro. Ya, vamos a los saluditos por acá. Oscar Guzmán nos saludó tempranito, nos dice buen día W, que tengan un excelente día. Un abrazo cordial también para usted, querido amigo Oscar Guzmán. Junto a Ernestina Riquelme, buenos días, un cafecito, pero muchas gracias. Ricardo Quesada San Martín también nos da los buenos días. Ahí en Bielmet, nuestro amigo Ricardo Quesada San Martín está en Bielmet. Iván Gonzalo dice un cálido saludo en esta mañana tan fría para todos los ochenteros, especialmente a ti W, que tengas un excelente día. Muchas gracias, nuestro amigo Iván Gonzalo. Giovanni Jara dice buenos días para toda la gente bonita y para los feos como yo. O sea, se dice Giovanni Jara, pues buena suerte. El Giovanni Jara, buena suerte. ¿Quién más por acá? Juan Cadispino también nos saluda. Lo vamos a escribir al tiro. Muy buen día miércoles, amigo Juan. .3. Ya, ahí se mandó. Oye, ¿quién nos escribió por acá? Nicky Sepúlveda, tempranito nos escribió el Nicky, ¿eh? Dice, está helado, Juan, ¿cierto? No, sí, ya ha cambiado ya el. Ya cambió el tiempo, ¿no? Sí. Dice, un gran abrazo desde el CEO, Centro de Especialidades Odontológicas. Dice, ¿alguna canción de Sting? Sí, pues, sí, lo pusimos. Da. Flor María también nos saluda, que tengas un súper bacán día a todos y a todos los ochenteros que están en la sintonía. Lindo y hermoso, gracias por lindo y hermoso, ¿eh? Quiero escuchar a Tavares, en el cielo debe estar faltando un ángel, por favor. El tío Carlito. Sí, buenos días, mi amigo, aquí laborando, ¿eh? 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Nuestro amigo Cancio, desde la linda y hermosa localidad de Yumbel City. Buenos días, amigo Cancio. Muy buenos días, que tenga un excelente día. Alégrate que ya es miércoles. También usted, pues, amigo, alégresele. Oye, ¿y qué pasó con el 18? Parece que no nos van a dar feriado. Claro. Y eso les pasó por tanto quejarse. ¿En qué sentido? Que está mala la cosa, que no hay plata, que aquí, que ya. Pero para que le den un día libre, todos gritaron, pues, tenían que hacer que ahí, calladito nomás. Y hasta cuánto que hubieran dado el día 17, pero no, tuvieron que gritar ahí que la situación económica que está mal, entonces trabajen, pues eso fue lo que le dijo el gobierno, trabajen, pues. Cortito. Ay, ay, ay. Giovanni Jara dice, buen día, mi comandante.
1: ¿Cómo dijo?
0: Buen día, mi comandante, dijo el Giovanni Jara.
1: Te escuché clarito.
0: Eso dice el Giovanni Jara, dice, y a toda la gente ochentera. Ay, quiero pedir algo elegante. Steve Perry, pero de Jenny, pero Steve Perry lo toqué tempranito, así que hasta ahí nomás llegó. Jorge Alberto Cuña. Diablo, ¿de dónde sacas esa música? Años de sacrificio, amigo, ¿eh? Jorge Alberto Cuña, mañana es jueves. Mañana el día pica clave. Si no, cooperaste. Juan Cadispino. Hola, muy buen día, doble. Muy buen día, mi amigo. Espero que esté muy bien ahí, nuestro amigo Juan Cadispino. En los buses. Calo, guau. Chillán, Pinto, Rosal, Rosal, Pinto. Sí, ya. 9 de la mañana con 57 minutos.
2: 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Vuelven los lentos.
0: Vuelven los lentos. El Supply. Haciendo el amor de la nada. Making love of nothing at heart.

3 minutos ya, ¿no? Estamos dando punto final a una jornada más de lo mejor de los 70 y 80. Un saludo muy especial a nuestro amigo Gerardo Iván Sandoval, ¿eh? Que está en la sintonía. Cuando quiera nomás le damos clases de inglés, no hay problema. Oye, aquí me están enviando varios significados lo que está diciendo la letra, pero no los puedo reproducir porque si no me llega el 8. Solamente por interno los puedo leer, escuchar yo, ¿no? Pero ahí escuchamos a El Supply haciendo el amor por nada. Así lo escuchaba. Y ese es donde está. Ahí está, güey. Nos vamos. Ah, miren el temita, este tema de película también, ¿no? Este es de serie de televisión. Sí, El Héroe Americano. Look at what's happened to me. Believe It or Nothing. Believe it or Nothing, claro, sí. Make, a ver, espérate. Believe or Not, ahí está, lo estaba, como se me están confundiendo la letra uno. Ahí va, y dice. Ahí está, Believe It or Not. Del año 1981, chiquillos, nos vamos. 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Muchas gracias. Totales. Amigos y amigas, yo les digo 120 minutos de buena música han transcurrido acá en lo mejor de los 70 y 80 a través de la frecuencia 97.7 Radio Isadora FM, transmitiendo para todo Chillán, para toda la región de Ñuble y todo el país a través de la www.radioisadorafm.cl. Amigos y amigas, en este día miércoles, digamos todos juntos, ¡arriba los corazones! Abrazos y besitos para las chiquillas. Abrazo y un fuerte perdón de mano con ustedes, muchachos. Amigos y amigas, los quiero mucho. Cuídense mucho. Nos encontramos mañana, si Dios así lo quiere. Y por supuesto, de acá, desde el Estudio W, acá en el Barrio Alto, donde está más calentito el sol. Yo les digo, chao. ¿Y para qué se pica, huevón? Ya, chao, chentero. Nos encontramos mañana. Chao, chao, chao. Chao, chao, chao, chao, chao.

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2: Las 10 de la mañana y 6 minutos.
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3: Talento, pasión y una voz inigualable. Cristina Aguilera, la artista que ha deslumbrado al mundo con su increíble rango vocal y su versatilidad musical. Nacida en Nueva York en 1980, Cristina comenzó su carrera en el Mickey Mouse Club, pero en 1999 alcanzó el estrellato con Genie in a Bottle, convirtiéndose en un fenómeno pop. Con himnos como Beautiful, Fighter y Dirty, Cristina no solo dominó las listas de éxitos, sino que también empoderó a toda una generación con su mensaje de autenticidad y fuerza. Con una carrera de más de 2 décadas, Cristina Aguilera sigue siendo una de las voces más icónicas de la música.
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1: Las 10 de la mañana y 59 minutos.
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3: 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Creatividad, innovación y un arquitecto del sonido. Jeff Lynne, el cerebro detrás de Electric Light Orchestra, que combinó rock y orquesta para crear un sonido único que definió una era. Nacido en Inglaterra en 1947, Jeff fundó Electric Light Orchestra en los años 70, fusionando rock sinfónico con melodías pegajosas. Álbumes como A New World Record y Out of the Blue lo consolidaron como un innovador del sonido. Además, Lynne trabajó con leyendas como George Harrison, Tom Petty, Bob Dylan y Roy Orbison en el supergrupo Traveling Wilburys. Su influencia se extiende a la producción, colaborando con artistas como The Beatles en su icónica reunión de los 90. Jeff Lynne sigue siendo una fuerza creativa, llevando la magia del rock sinfónico a nuevas generaciones.
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3: Ahí vamos.

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1: Radio Isadora FM indica la hora.
2: Las 11 de la mañana y 59 minutos.
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1: Radio Isadora FM indica la hora.
2: Las 13 horas, en punto.
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Es un agrado saludarles en este día, miércoles 12 de agosto. 13 horas con 4 minutos. Comienzan aquí las informaciones en su radio Isadora en la frecuencia 97.7.

0: Vamos con la primera de las informaciones. 90 carabineros llegan a Quirigüe para iniciar su formación en la primera escuela transitoria del país. Arribaron ya a Quirigüe estos 90 carabineros, que son alumnos que integrarán la primera generación de la escuela transitoria de carabineros Grupo Quirigüe, marcando un hito para la región de Ñuble y para la institución a nivel nacional. Los estudiantes fueron recibidos por el gobernador regional Óscar Crisóstomo en la antesala de la inauguración oficial que se va a desarrollar este viernes 14 de agosto y que contará con la presencia del director general de Carabineros. Al respecto, quisimos conversar con el gobernador Óscar Crisóstomo sobre este tema de la Escuela de Carabineros.
1: Estamos recibiendo los primeros 90 estudiantes de la Escuela de Formación de Carabineros que se inicia en nuestra región de Ñuble. Esta es una escuela transitoria que ya inicia en los próximos días su funcionamiento, pero como gobierno regional y como región quisimos venirle a dar la más cordial bienvenida. El 50% aproximadamente además son estudiantes que han nacido y se han criado en nuestra región de Ñuble. Con eso estamos contribuyendo a aportar a generar oportunidades para nuestros jóvenes, como también a reforzar la seguridad que es tan importante en nuestro país y en la región de Ñuble. El poder contar con mayores escuelas de formación indudablemente lo que hace es poder formar una mayor cantidad de dotación para Carabineros de Chile y eso genera seguridad y tranquilidad en nuestras comunidades. En este marco también queremos agradecerle a Carabineros de Chile, al director general Araya y a todo el alto mando por posibilitarnos tener esta alianza que ha permitido no solamente hoy contar con una escuela de formación de carabineros transitoria, sino que también trabajar en la escuela definitiva y en poder ir potenciando las distintas dotaciones de nuestra región. Creo que el trabajo mancomunado que estamos haciendo entre Carabineros de Chile y el gobierno regional, sin lugar a duda, que marca un antes y un después en cómo tiene que ser enfrentada la delincuencia y cómo distintas estrategias finalmente van permitiendo que nuestra ciudadanía se sienta mucho más tranquila.
0: Bueno, ¿y qué pasa con los quiriguanos? Ante la llegada de esta escuela de carabineros que ya quedan pocos días para ser inaugurada, va a ser el viernes 14, pero ya los 90... estudiantes están ya caminando por las calles de Quirigüe y asistiendo a las clases, por supuesto, a la perfección que les están brindando. Quisimos conversar con la primera autoridad de la comuna en Quirigüe, Eduardo Rendlich. Él es el alcalde y expresó su satisfacción de esta formación de carabineros en su comuna.
2: Estamos muy contentos de recibir ya en Quirigüe a los estudiantes de la Escuela de Formación de Carabineros. La verdad que algo que nuestra comuna lo deseaba, lo anhelaba y hoy ya se hace realidad. Así que el proyecto de la Escuela de Formación está en Ñuble, está en Quirigüe y le damos la bienvenida a cada uno de los estudiantes que va a estar durante estos 2 años de preparación acá en nuestra comuna. Agradecer también la instancia del gobernador y también de la confianza de la institución de Carabineros para poder estar aquí en Quirigüe realizando el sueño de una región, de una comuna y también de la institución de Carabineros.
0: Bueno, finalmente la jefa de operaciones de la zona Ñuble de Carabineros, coronel Sandra Vargas, explicó que esto se trata de una tremenda herramienta de trabajo que nos va a permitir trabajar en conjunto de manera colaborativa en toda la región. Bien, vamos con el capitán Cristian Mancilla.
3: Bueno, estamos muy felices. El día de hoy llegan nuestros estudiantes, llegan nuestros 90 carabineros que se van a formar acá en la región de Ñuble. Hoy cumplimos un hito donde nuestro señor general director, en su plan, determinó el crear distintos planteles a nivel regional. Y esto hoy se cumple y gracias a la estrategia formada por carabineros en conjunto con el gobierno regional y las distintas autoridades locales, estamos potenciando esta escuela. Así que estamos muy felices. Nuestros estudiantes llegan a una zona de confort, donde ellos, la gran mayoría, el 50% a lo menos, son de acá de la región del Ñuble, tenemos de la región del Maule y de la región de Biobío. Por lo tanto, acercamos a estos alumnos, a sus familias y estamos mucho más próximos a sus hogares. Así que estamos muy felices, agradecemos a todos los que han colaborado en esto y en especial porque se cumple una etapa muy importante para la institución, teniendo más planteles a disposición para la formación de carabineros en la labor policial.
0: Bueno, paralelo a esta iniciativa avanza también el proyecto para establecer la primera escuela de formación de carabineros de Ñuble, cuyo recinto definitivo se proyecta en el sector de Capilla Cox, aquí en Chillán, y tendrá capacidad para formar a 240 jóvenes. El diseño es financiado por el gobierno regional.

0: vamos a la siguiente información, 1:11 p.m. 13:11 p.m. Coelemu fortalece patrullaje preventivo con nuevos vehículos para seguridad en esa comuna. El objetivo de fortalecer las capacidades de prevención y también aumentar la presencia en terreno. Se realizó en la comuna de Coelemu la entrega de 2 nuevas camionetas destinadas al patrullaje preventivo, iniciativa que es financiada con recursos de la Subsecretaría de Prevención del Delito, que permitirá reforzar las labores de vigilancia en distintos sectores de la comuna. La ceremonia fue desarrollada en el municipio de Coelemu y contó con la participación del delegado presidencial de Ñuble, Diego Sepúlveda, el delegado provincial de Itata, Tomás Landaeta, del alcalde de Coelemu, Alejandro Pedreros, y de la jefa de operaciones de la zona Ñuble de Carabineros, coronel Sandra Vargas, además de consejeros regionales. Conversemos con el representante presidencial Diego Sepúlveda.
1: La incorporación de estas 2 camionetas es un aporte concreto para la comuna de Coelemu porque va a permitir ampliar el patrullaje preventivo, llegar a más sectores y reforzar la presencia en terreno. Valoramos el trabajo conjunto entre el alcalde, Carabineros y la Subsecretaría de Prevención del Delito, porque cuando las instituciones se coordinan se generan mejores condiciones para prevenir y para responder. Y ese es el compromiso del gobierno del presidente José Antonio Kast, seguir fortaleciendo la seguridad desde las comunas con más herramientas y con mayor presencia y tranquilidad para nuestros vecinos.
0: Bueno, contentos en Coelemu, me imagino, por estas nuevas camionetas que van a apoyar a Carabineros, no solo en las zonas rurales, sino que también en el perímetro céntrico de la ciudad de Quirigüe. Al respecto, quisimos conversar con el alcalde de la comuna, Alejandro Pedreros.
2: Primero, contento, agradecido de la presencia de nuestras autoridades regionales y provinciales, y por supuesto, contento, orgulloso. Hoy día disponemos de mayor capacidad de movilización, podemos ejecutar de mejor manera el OS-14, convenio con Carabineros. Agradecerle a la Subsecretaría de Prevención del Delito, al gobierno, ¿no es cierto?, por financiarnos estos vehículos que nos van a permitir cumplir un objetivo que es primordial para las autoridades, del nivel que seamos. Seguridad para las personas, tranquilidad para su familia. Hoy día lo vamos a poder hacer de mejor manera, así que muchísimas gracias, delegado, por estas buenas noticias. Y sabemos que vienen más también, así que también estamos agradecidos de aquello.
0: Bueno, también conversamos con la jefa de operaciones de la zona Ñuble de Carabineros, coronel Sandra Vargas, quien explicó también lo que significa este apoyo en camionetas a la comuna de Coelemu.
3: Muy contentos como institución nos encontramos por esto, por esta tremenda herramienta de trabajo que nos va a permitir trabajar en conjunto y de manera colaborativa en esta región y sobre todo en esta comuna, y poder entender que el trabajo entre municipalidad y carabineros nos hace fortalecer lo que es el sentido de la seguridad propiamente tal, con el beneficio de generar mayor paz y mayor sensación de seguridad a nuestras personas y sobre todo a los habitantes de esta comuna.

0: Bueno, ya que Carabineros está apoyando ahí a la comuna de Coelemu con estas camionetas que van a patrullar los sectores rurales y también del perímetro céntrico de Coelemu, nos vamos a ir a una comuna que está sintiendo incivilidades de la delincuencia. Ahí es también la comuna del Carmen. El alcalde, fíjese, que está bajo protección tras amenazas de delincuente que fue liberado por la justicia. Una insólita preocupación y situación afecta actualmente al alcalde de la comuna del Carmen, Renan Cabezas, quien se encuentra bajo una medida de protección que incluye rondas policiales. Esto luego de convertirse en el blanco de amenazas por parte de un antisocial con antecedentes policiales, generando gran preocupación también en la administración local. Los hechos se desencadenaron cuando el pasado sábado el individuo fue sorprendido infraganti mientras robaba al interior de un domicilio habitado. Gracias a la rápida y valiente acción de los vecinos y el apoyo del equipo de seguridad municipal, el sujeto logró ser reducido mediante una detención ciudadana para luego ser entregado a la tenencia de Carabineros de El Carmen. Sin embargo, lo que parecía un procedimiento de seguridad exitoso tomó un giro inesperado cuando el delincuente fue dejado en libertad este lunes. Según indicó el jefe comunal, la situación se tornó insólita cuando el individuo lo contactó mediante redes sociales y le profirió las primeras amenazas, el mismo día en que sale libre. La situación ha escalado nuevamente y quisimos conversar con el alcalde de la comuna del Carmen ante este escenario de inseguridad que tiene el jefe comunal, Renan Cabezas.
1: La verdad que nos preocupa la justicia de dejar y las decisiones de dejar en libertad a un delincuente que fue sorprendido en un lugar habitado, además con antecedentes prontuarios, y no se han tomado otras medidas más allá de la denuncia propia por la amenaza que estoy recibiendo. Esta es lamentablemente la realidad y la sensación de muchos ciudadanos, de que a pesar de los esfuerzos y de lo que se habla en seguridad, seguimos dejando en libertad a personas que atentan con la integridad y la tranquilidad de nuestros vecinos. Acá tenemos una situación además donde el municipio estuvo presente en esta detención ciudadana, colaboró en el traslado, y además tenemos que vernos involucrados en este tipo de situaciones, por lo cual la verdad que me preocupa, sobre todo con la puesta en marcha de la nueva ley de seguridad, que no sacamos nada con seguir invirtiendo desde los municipios si estos antisociales y delincuentes van a seguir en libertad.
0: La 1:19, 13:19. Subestación Bully alcanza un 80% de avance y fortalecerá el desarrollo energético de Ñuble. En el marco de los lineamientos impulsados por el presidente José Antonio Kast y la ministra de Energía, Jimena Rincón, el Seremi Cristian Jaque, en coordinación con el delegado presidencial de Punilla, Cristóbal Jardúa, visitó las obras de la futura subestación Bully, emplazada en la comuna de San Carlos, con el objeto de conocer en terreno el estado de avance de esta importante iniciativa para la infraestructura energética regional. Dejemos que el propio Seremi de Energía de Ñuble, Cristian Jaque, nos entregue mayores antecedentes sobre esta noticia.
2: La subestación Bully es una infraestructura estratégica para el desarrollo de nuestra región, porque fortalece la capacidad y resiliencia del sistema eléctrico, mejora la calidad y seguridad del suministro para miles de familias y empresas de la provincia de Punilla, y además genera las condiciones necesarias para habilitar nuevos proyectos de inversión y crecimiento productivo. Contar con una red eléctrica más robusta es fundamental para acompañar el desarrollo que Ñuble necesita en los próximos años.
0: Bueno, la obra desarrollada por Transemel, Sociedad Anónima, contempla una inversión cercana a los $19 millones. y actualmente registra un 80% de avance. El proyecto considera la construcción de una nueva subestación seccionadora mediante el seccionamiento de las líneas Parral, Monterrico y Parral, Cocharcas, además de la instalación de un transformador de 154.066 kilovoltios. Por su parte, quisimos conversar de esta importante información que sin duda traerá más trabajo también aquí a nuestra región. Conversamos con el delegado presidencial del Punilla, Cristóbal Jardúa.
3: Inversiones como esta son esenciales para el desarrollo económico y productivo de nuestra provincia. Una infraestructura energética, moderna y confiable es un requisito para atraer nuevas inversiones, fortalecer la actividad agrícola, industrial y de servicio y generar más oportunidades para nuestro territorio. Este proyecto refleja el compromiso del presidente José Antonio Kast con impulsar obras que mejoren la calidad de vida de las personas y potencien el crecimiento de la región.
0: En la 1:22, 13:22, hacemos un alto a las informaciones aquí en su radio Isadora y regresamos en tan solo un instante.
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0: con una información que viene desde Carabineros. Va a realizar un clasificatorio regional de bandas escolares de guerra. Participarán 8 bandas de establecimientos educacionales de las comunas de San Carlos, San Nicolás, Coihue, Coñiquén, Bulnes, Quillón, Quirigüe y Pinto, de donde provienen los 9 establecimientos educativos participantes en este concurso. A contar de las 11 de la mañana, mañana jueves, decenas de niños y jóvenes se darán cita en el Gimnasio Municipal de Chillán Viejo para exponer el talento y disciplina de sus conjuntos en esta jornada clasificatoria del concurso de bandas escolares de guerra. Carabineros de la región de Ñuble ha preparado una entretenida jornada donde las bandas de guerra de 8 colegios de nuestra región se medirán para clasificar y representar a nuestra zona en la final nacional que se va a realizar en septiembre próximo en Santiago. Al igual que el año pasado, las agrupaciones escolares expondrán el trabajo que han realizado en el último tiempo junto a sus instructores para destacar y tener la oportunidad de representar a nuestra región en la gran final regional. La 1:27, 13:27. El Ministerio de Obras Públicas y el municipio de la comuna de Bulnes definen soluciones para evitar el pago de pórticos a vecinos de Tres Marías y El Rosario. Un importante conjunto de obras para mejorar la conectividad de las comunidades aledañas a la Ruta 5 fue presentado por el Ministerio de Obras Públicas a través de la Dirección General de Concesiones a la Municipalidad de Bulnes, en el marco de los trabajos asociados a la concesión de la Ruta 5 tramo Chillán-Coyipulli. La jornada permitió al alcalde de Bulnes, Gonzalo Bustamante, tener las soluciones incorporadas al proyecto de ingeniería de detalle, luego de un proceso de participación ciudadana que recogió requerimientos de vecinos y autoridades, además de muchos actores locales. Entre las principales obras destaca la solución para el sector denominado como Tres Marías, El Rosario, quienes una vez entre en vigencia el cobro efectivo por tramos con pórticos de pago en la Ruta 5, obligaba a estas comunidades a pagar por dirigirse hacia la comuna de Bulnes, hacia el centro de la comuna, sin ninguna otra alternativa que pagar. Conversamos al respecto con el Seremi de Obras Públicas, Luis Carrasco.
1: Estamos acá en la comuna de Bulnes, junto a nuestro alcalde, don Gonzalo Bustamante, compañía de nuestro inspector fiscal, el equipo de asesoría a la inspección fiscal y la concesionaria de la Ruta 5 Chillán-Coyipulli, culminando un trabajo de varios meses en que hemos estado haciendo actividades de participación ciudadana, recogiendo

0: Antes, por el Ministerio de Obras Públicas, será la pavimentación de 3 kilómetros de calle de servicio entre Bulnes y Santa Clara. Vialidad que actualmente cuenta con 5 kilómetros pavimentados y otros 3 kilómetros en material granular. La obra permitirá mejorar las condiciones de desplazamiento entre ambas localidades y constituye una de las principales respuestas a los requerimientos de lo planteado durante este proceso participativo. El alcalde de Bulnes, Gonzalo Bustamante, se manifestó de la siguiente manera.
1: Sí, bueno, primero agradecer el trabajo y la cercanía de nuestro seremi, don Luis Carrasco, como también informar que estos son meses de trabajo meticuloso, silencioso, bien técnico, que hemos tenido, donde principalmente hemos abordado la conectividad de nuestros vecinos de Santa Clara con la comuna de Bulnes, con la pavimentación de una caletera, como también la unión de todos los vecinos de Monteleón, el Rosario, Tres Marías, por un paso bajo nivel que nos va a permitir conectar como un sinfín de mejoras más que vienen en toda esta intervención del tramo en la Ruta 5 Sur. Es un trabajo de hace bastante tiempo, es un trabajo bien meticuloso, bien silencioso, pero hoy día ya conocimos de primera fuente, junto a la inspección fiscal también, ya en qué consistirían estos trabajos. Así es que estamos avanzando y le vamos a ir informando a medida que tengamos más información.
0: En la 1:32 PM, Hospital de la Comuna de Bulnes realiza positivo balance de estrategia de hospitalización domiciliaria a 2 meses de funcionamiento. La primera puesta en marcha, por supuesto, ahí en el Hospital Comunitario de Salud Familiar de Bulnes, fue bastante positiva el balance de esta estrategia de hospitalización domiciliaria, consolidándose como un importante apoyo a la atención de pacientes y a la gestión de la capacidad hospitalaria durante el periodo de mayor demanda asistencial. Así nos manifestó la directora del Servicio de Salud de Ñuble, Marianela Sandoval Bustos.
2: Esta estrategia permite realizar el seguimiento de usuarios que necesitan cuidados, controles y acompañamiento sanitario. Para ello contamos con un equipo multidisciplinario que permite asegurar la continuidad de la atención directamente en los domicilios, favoreciendo además una mejor gestión de las camas hospitalarias. Durante junio la estrategia dispuso de 10 cupos programados, mientras que en julio aumentó a 15, ampliando así su capacidad de respuesta durante uno de los periodos de mayor demanda para nuestra red asistencial.
0: Por su parte, Mauricio Contreras Parra, que es subdirector de gestión del cuidado del Hospital Comunitario de Salud Familiar en la comuna de Bulnes, destacó los resultados alcanzados durante estos 2 primeros meses.
3: Esta modalidad nos permite acercar la atención a las familias, favorecer la recuperación de las personas en un entorno conocido y contribuir a la disponibilidad de camas para quienes requieren permanecer hospitalizados. A la fecha, nuestros equipos han realizado 171 atenciones médicas, 422 prestaciones de enfermería y técnico en enfermería, 281 atenciones kinésicas, consolidando una atención interdisciplinaria y continua para nuestra comunidad usuaria. Entre junio y julio se egresaron 45 personas, dando cuenta del aporte de esta estrategia a la continuidad de los cuidados. En cuanto al perfil de las personas atendidas, la mayor concentración corresponde a usuarios y usuarias de 60 años y más, siendo estos nuestros principales usuarios.
0: Bueno, desde el establecimiento también destacaron que la hospitalización domiciliaria ha permitido fortalecer la capacidad de respuesta del hospital de la comuna de Bulnes durante esta campaña de invierno, entregando una atención más cercana, integral y centrada en las necesidades de las personas. Durante el periodo restante de la campaña, el desafío será continuar optimizando los cupos disponibles, fortaleciendo la coordinación entre los distintos equipos y monitoreando los resultados de esta estrategia, con el propósito de seguir aportando una atención oportuna y de calidad para la comunidad de esa comuna.

0: Vamos con más informaciones. En la 1:35 p.m. Delegación de Punilla coordina medida de seguridad tras nuevo robo en un jardín infantil. El jardín infantil ahí en el Punilla se llama Trencito de Conantú. Trencito de Conantú. El establecimiento suspendió temporalmente la atención de los párvulos tras el hecho ocurrido durante la madrugada de este día miércoles. La Delegación Presidencial Provincial del Punilla convocó a los entes componentes para coordinar nuevas acciones con el fin de fortalecer la seguridad del recinto y proteger a los niños, a las familias y también a los funcionarios de este jardín infantil que ha sido robado ya en otras oportunidades. El jardín infantil y sala cuna, Trencitos del Cunantú de San Carlos, fue nuevamente afectado por este robo durante la madrugada de este miércoles, situación que llevó a suspender temporalmente la atención de párvulos mientras se evalúan los daños y se determinan condiciones necesarias para retomar el funcionamiento. ¡Qué increíble! Un robo y hay que determinar los daños porque para poder entrar a robar los delincuentes lo hacen pedazo todo, ¿no? Vamos de inmediato con más informaciones al respecto. Cristóbal Cardúa, delegado provincial del Punilla, nos informó de este hecho también.
1: Que vamos a atacar con decisión. Este establecimiento ha sufrido 3 robos durante la última semana y eso es absolutamente inaceptable, especialmente porque estamos hablando de un lugar donde diariamente asisten nuestros niños y por eso vamos a reforzar las medidas que ya se habían adoptado y sumaremos otras adicionales mediante un trabajo coordinado con las instituciones correspondientes para entregar mayor seguridad a los niños, a sus familias y a toda la comunidad educativa y al mismo tiempo combatir con mayor fuerza la delincuencia.

0: Un débil sol tenemos a esta hora aquí en la capital regional Chillán. La temperatura ambiental en este instante alcanza a los 13 grados. La temperatura máxima está fijada en un gradito más, 14 grados será la temperatura máxima. La mínima, si bien es cierto, ayer estaba fijada en un grado bajo cero, alcanzó a los 0 grados esta mañana alrededor de las 7 de la mañana, esa temperatura mínima aquí en la capital regional. Vamos a revisar también, por supuesto, otros datos de meteorología, como lo será el día de mañana jueves, que dice meteorología, tendremos un 75% de probabilidades de que caiga lluvia el día de mañana jueves, con una temperatura mínima de 1 grado y una temperatura máxima de 15 grados. El viernes aumentan las probabilidades de lluvia con una temperatura mínima de 10 grados y una máxima de 16 grados el día viernes. 95% de probabilidades de que siga lloviendo el viernes. El sábado es más alta la probabilidad de lluvia, 100% de probabilidades con una temperatura mínima de 7 grados y una máxima de 13 grados. El domingo, mientras tanto, bajan las posibilidades de lluvia a un 55% con una temperatura mínima de 6 grados y una máxima de 14 grados. Muchísimas gracias por acompañarse con este informativo de su radio Isador aquí en la frecuencia 97.7. Informativo que, como cada día, está a cargo de María Eugenia Sepúlveda en todo lo que es la coordinación periodística de él, de Cristian Valdés en la puesta en el aire, DJ Mota, y José Alberto Valdebenito, vuestro amigo comunicador social, aquí en la región de Ñuble.
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0: Radio Isadora FM indica la hora.
1: Las 13 horas y 56 minutos.
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0: Las buenas tardes, queridos amigos y amigas, ¿cómo están? Espero que bien. Un abrazo cordial a todos y cada uno de ustedes que están, por supuesto, a esta hora sintonizando la 97.7, la buena música. Y a esta hora, por supuesto, llegan sus regalones, ¿ah? A ponerle un poco de buena energía, buen ánimo a todos ustedes. ¿Cómo estás, Rafael Cutiño? Buenas tardes.
1: Buenas tardes, Pancho. Con mucho ánimo, con mucha energía, con muchas ganas de estar con nuestros amigos a través de la sintonía.
0: Ay, qué bueno. Qué, me gusta eso. Sí, le vamos a levantar muerto el día de hoy. ¿Cómo está Pedro Molina? Buenas tardes.
2: Buenas tardes, don Francisco Gutiérrez. Buenas tardes, Rafael Cutiño. Buenas tardes al mejor DJ de Chile y el mundo, DJ Mota.
0: Ya. ¿Y dónde está? Mota está ahí, pero el DJ.
2: No, hay que saludarlo bien porque viene la fiesta de él, así que nos vamos a ganar una entrada para ir a acompañarlo.
1: Pague la entrada, hombre, no se haga problema. Pague la entrada. Aquí tiene que andar pidiendo. Tanto. Usted tiene que pagar su entrada y es lo que corresponde.
0: Mira, en el programa de él le pide pizza.
1: ¿Le ha llegado pizza?
0: No. Yeah. Ahora le pide entrada.
1: ¿Le ha llegado entrada?
0: No. Sí.
1: ¿Qué
0: no.
1: saca
0: sí.
1: entonces? Yeah.
0: No. No te oye, llega. No, nada.
1: Sí. Ya. No creo que a mucha gente le interese si le van a regalar o no le van a regalar
0: entrada. Es que para que la gente se dé cuenta de una vez por todo que el
1: lo hace por interés, dice usted.
0: No, que los sorteos de radio son falsos.
1: Oye, metámonos en lo que es verdadero, ¿te parece?
0: ¿Y qué es verdadero?
1: Que fueron 1.396 personas el día lunes al Estadio Bicentenario de la Florida. 1.396 personas de un club que representa una colonia muy importante como es la colonia italiana en Chile. ¿Por qué recalco esta situación? Porque nosotros, acá en Chillán, por muy malo que esté el clima o el día, nunca bajamos de las 4.000 personas. Y eso habla muy bien de lo que significa el arraigo, de lo que significa el sentido de pertenencia del elenco ñublensino en nuestra región, porque no solamente de Chillán, viene gente de San Carlos, viene gente de Yungay, y me consta, a ver a este equipo. Y eso habla bien del equipo chillanejo y de lo que significa ese sentido de acercarnos a un ñublense que no nos ha dado mucho, pero sí nos da la posibilidad de tener fútbol profesional y que uno de repente cuestiona con o sin razón, pero sin lugar a dudas que esas 1.396 personas refleja lo que significa ñublense en Chillán, porque jamás hemos tenido esa mínima proporción de público en nuestra ciudad.
0: Qué bueno, es para un debate, ¿ah? Buena. O sea, estaba pensando mientras usted hablaba, porque yo no lo miro, pero sí estoy pensando en lo que está diciendo, porque hace mucho tiempo se rumoreaba que Chillán Viejo podría, con su equipo, podría entrar a la tercera división. En aquel antaño se habló de San Martín, se habló de varios equipos del fútbol amateur que podrían pegar el salto. Si acá en Chillán, y voy yo hacia la...
1: ¿A la ligera?
0: No, hacía la comparación.
1: Ah, ya.
0: Si en Santiago van 1.600 y tantas personas, recordemos que Santiago es la colonia italiana, está la española, está la árabe, y todos tienen repartido, y los más grandes, la mayoría, por supuesto, de los adeptos a Colo Colo, a la U, a la Católica. Si acá en Chillán nosotros tuviéramos otro equipo que iniciara en tercera división, subiera a segunda, después se fuera a primera división, ¿cómo sería el amor hacia ese equipo?
1: Es lo mismo que pasa...
0: Disculpa, pero...
1: Sí, por supuesto.
0: 1.600, 1.300 personas, los árabes tienen 1.200, andan por ahí nomás, ¿cierto?
1: No, los palestinos llevan gente.
0: ¿Sí?
1: Sí.
0: Pero no tanto tampoco. Pero son repartidos en la capital, po. Hay gente que va a ir al Magallanes.
1: Sí, no estamos de acuerdo, Pancho, pero
0: hay tantos equipos.
1: Pero espérate, a ver. ¿Qué es lo que pasaría si hubiese un club de tercera o cuarta división jugando en el fútbol profesional? Sería algo positivo,
0: ¿sí?
1: Desde mi punto de vista. ¿Por qué positivo? Porque Ñublense podría de una u otra forma solventar futbolísticamente a ese equipo, tomando en consideración de que no se le iría de la región, que quedaría aquí mismo, y podrían muchos juveniles debutar en el fútbol profesional. Entonces no hay que mirarlo desde un punto de vista negativo. Primero, no. Segundo, Dígame.
0: Es que no es negativo, sino que...
1: No, no estoy... estoy
0: en la cantidad de público no estoy, que iría no estoy hablando a uno que, o a otro.
1: Pancho, es que no terminé de argumentar. Yeah. Usted me cortó el hilo. Lo que pasa es que cuando uno habla, ¿no es cierto?, de negativo, es porque mucha gente piensa que tener otro equipo profesional sería negativo. Yo creo que San Carlos podría tener tranquilamente un equipo en tercera o cuarta división. Bulnes, donde yo viví y trabajé también, son posibilidades que se pueden tener. ¿Cuál es el problema? En la situación económica. El problema es que no se van a solventar los clubes así, porque sí, por eso sería bueno en Chillán Viejo tener otro club en un estadio que está absolutamente abandonado. Es un estadio que se muere día a día, el estadio de Chillán Viejo, el Aristide Bahamonde. No se le ha hecho mantención, está ahí. Es un estadio que puede tranquilamente tener 2.000 personas. Recuerde que Ñublense hizo de local varios partidos. Recuerdo uno que yo iba tarde y estaba José Alberto en ese momento y le dijo, va a tener que relatar a usted. Y alcancé a llegar. Entonces, si tú lo miras desde ese punto de vista, es lo que pasa en Concepción. Está Huachipato. Claro, está al lado, me dice usted, pero la misma zona. Está Huachipato, está Naval, está Deportes Concepción, la Universidad de Concepción, está el Fernández Vial, de una ciudad que no es tan, tan enorme.
0: Lota,
1: que está cerca. Pero lo que pasa es que el fútbol no ha crecido desde un punto de vista formativo. Como acuerde cuando estuvimos nosotros en tercera división, que la mayoría de los jugadores tenían que ser sub-23. Ahora en segunda división pueden haber de cualquier edad. Entonces sería positivo, pero siempre y cuando hubiese un respaldo municipal, regional, de industrias para poder solventar un equipo como ese. Pero es positivo, absolutamente positivo. Y con esto termino. El club Chillán Viejo, estoy inventando una tontera, juega los sábados y Ñublense juega el domingo.
0: En el caso de... que llegue alguien y diga, voy a comprar este equipo, y lo tire para arriba poniendo plata, aunque sea un empresario, los empresarios esos que sabe usted, y yo y todo el mundo, y que el equipo llegue a la primera división.
1: ¡Qué clásico!
0: Entonces, por eso digo yo, ¿qué pasaría con el amor al equipo? Porque, y usted se da cuenta, salvo Higgins, otro equipo... ¿Qué le voy a decir? Trae dos o tres reporteros que son de afuera, pero hay equipos que no traen a nadie. Y acá en Chillán, ¿cuántas radios hay? ¿Cuántos? ¿Cinco, seis, siete?
1: No,
0: ya lo que
1: más
0: sean. Pero todos estamos pegados a lo que pasa con Ñublense.
1: Sí, pero no todos viajan.
0: Sí, no todos viajan, pero todos estamos pegados con Ñublense. Entonces, ¿qué pasaría si hubiese un equipo paralelo a Ñublense, llámese quien sea, que esté en la primera edición y que tenga adeptos también y que empiece
1: a surgir ya, ser más masivo?
0: Yo pienso que de repente por ahí, como que igual la gente como que decidía ver al otro equipo por novedad o no sé por qué razón, o por último simplemente porque el dueño de este equipo le pone plata y trae jugadores calados.
1: Ya,
2: correcto. Es el equipo bueno.
1: Sí. Claro, es lo que pasa en Santiago, te vuelvo
0: exacto,
1: a insistir.
0: Por eso,
1: Unión Española es uno de los equipos grandes del fútbol chileno, ya nace evidentemente de la colonia española, de lo que es el club español. Y tienes después a Palestino, tienes a Audax Italiano, que son representantes de la colonia. Fíjate, mira lo que te voy a contar. En los años 70, comienzo de los 80, era presidente del fútbol nacional Abel Alonso, dirigente destacadísimo de Unión Española. Y él trató de convencer a los equipos de Colonia que formaran un solo equipo y que se llamara Real Santiago. Obviamente, los palestinistas y los de Audi Italiano lo mandaron a buena parte, ¿ya? Fíjate que Unión Española es el único equipo de Colonia que tiene estadio propio. Es el único equipo de Colonia que en los últimos 20 años ha salido campeón. Auda que no sale campeón, Palestino que no sale campeón. Pero tienen su arraigo, tienen su nicho. Y ellos no van a morir porque si queda un solo palestino, ese palestino les va a poner plata al equipo. Ahora, lo que hace Auda me parece muy interesante, al igual que lo que hace Palestino. Se acomodaron en una comuna. Auda se fue a la Florida, Palestino se fue a la Cisterna. Y hay mucha gente que va a ver a Palestino sin ser hincha de Palestino, sino que porque está en la comuna. Y tú te diste cuenta cuando fuimos y el jugador se baja del auto a firmar, de que hay una cierta trascendencia, hay una cierta simbiosis entre el público de la Cisterna y Palestino. Entonces lo que tiene que hacer es centrarse en una comuna. ¿En qué comuna está central la U? En ninguna, po.
0: Centro.
1: Pero San Carlos de Apoquindo está en Las Condes, Colo Colo está en Quilín, pero tienen su nicho. En cambio la U es un equipo errante, ¿ya? Palestino está en la Cisterna, Auda está en la Florida.
0: Es que por eso iba yo, porque acá nosotros tenemos a Ñublense, metimos a 4.000 personas, 5.000 personas en el estadio cada vez que juega Ñublense de local, pero no así los equipos de provincia. Claro, van a ver, se va a ver menos porque no hay tanto adepto como lo tenemos nosotros en una sola región aquí.
1: No, está bien, pero fíjate, por ejemplo, que hay equipos de provincia que nos doblan y nos triplican en público, ¿ya? Sí. Ahora, si hubiese un equipo, a mí, si tú me preguntas, Chillán Viejo, yo lo veo por el estadio, que es un gran estadio que se está, entre comillas, perdiendo. Porque si tú vas, está absolutamente abandonado. En lo que es la tribuna popular, se están haciendo tira los asientos con el paso del tiempo, no hay una mantención, etcétera. Pero ¿qué pasaría si San Carlos tuviese un equipo, Ricardo Méndez, Unión, que son equipos populares dentro de la comuna de San Carlos? A lo mejor no van a subir nunca a primera división, pero van a ser un verdadero vivero futbolístico. ¿Qué pasa si Bulnes, que son las comunas más cercanas y que tienen de fácil acceso, colocan un equipo en tercera o cuarta división? Oye, las Brujas de Salamanca, pues viejo, si para llegar a Salamanca hay que hacer una verdadera odisea, güey.
0: Hay que llegar a Escoba.
1: Claro, y no es chiste. Si es terrible la cuesta Cabirolén para llegar entre Chillapel y Salamanca, y están en tercera división. Entonces, cuando tú centras solamente en una situación o en un solo club, vais matando de una u otra manera el fútbol. Si debieran haber hartos fútboles, como debieran haber hartos programas deportivos, tú recién lo hablabas. De las radios que seguimos a Ñublense, ¿cuántas tienen programa deportivo? No las vamos a nombrar, obviamente, pero ¿cuántas tienen? Entonces tú ves ahí que no hay un sentido de pertenencia, sino que hay un sentido económico de ir, transmitir y ganar plata.
0: Claro, bueno, que es lo que hace la mayoría.
1: Por eso le digo, dicen, para que nos vamos a meter ahí.
0: Como dicen, todos trabajamos por plata, pero algunos no.
1: O sea, uno no puede poner plata en su bolsillo. Por ejemplo, en el último viaje que tuvimos a Quillota, nos fuimos para Chapo. Porque no le podía cobrar a los auspiciadores si el partido no se hacía, el producto no se vendió.
0: En vez de llegar a Quillota, llegó a Temuco.
1: Claro, para atrás. Claro, no, para atrás, sí, no es chiste. Pero uno que le guste esta cuestión, que uno incluso, yo creo que es un vicio esto de seguir a Ñublense, porque hay una pasión, porque uno quiere. Por ejemplo, yo nunca he criticado la barra de los Rediablos. Nunca, ni lo voy a hacer. No, pero es que todos, que aquí, que... Oye, en todos los estamentos cívicos, en todos, juntas de vecinos, miembros de la Fuerza Armada, miembros del Congreso, hay uno o dos que son manzanas, podría. Tú vas a hablar de los Rediablos porque uno de ellos, no sé, pues le pegó a alguien un palo a la salida del estadio.
0: No,
1: pues. Entonces busca lo positivo y trata de dejar lo negativo afuera.
0: Es que nosotros siempre, el ser humano en general, aunque haya un millón de cosas positivas, y el uno, y ni siquiera el 1%, sino que una cosita chiquitita pero negativa, ahí tenemos que llegar a lo negativo.
1: Sí, no que pasó con el empate entre Auda y Ñublense.
0: Sí, y yo voy a ir más cercano. Lo que pasa en el fútbol amateur. Somos 10 series, incluidos los menores, los chiquititos de 12 años. Siempre recalco a las señoras que le dan el desayuno en la mañana a los niños. Pero de repente uno le pegó al árbitro, ¡fua! Fútbol amateur, otra vez con la tragedia.
1: Pero hay gente que se dedica a eso, ¿eh?
0: Sí, no,
1: hay
0: sí,
1: gente que se
0: sí,
1: dedica sí. Y va al estadio a ver lo negativo.
0: Exacto.
1: Para después impulsarlo. Yo estuve en el partido femenino entre Ñublense y Everton. Oye, ¿cómo no destacar a los cabros que llegaron por sus propios medios? Tuvieron que arrendar un bus, llegaron con bombos, llegaron con trompeta, llegaron con elementos adicionales, con banderines. ¿Cómo no voy a alabar, a loar? ¿Cómo no voy a engloriar a esos cabros que llegaron? Que a alguno se le vaya la cabra para el cerro, pero es uno, hombre.
0: Y además que llega a dar gusto escucharlo, sobre todo ahora que incorporaron vientos, cuerda, o sea...
1: Sí, lo único malo que gritan en contra de nosotros en algún momento.
0: Creo que mira, hace tiempo hubo una acá en la Plaza de Armas, un desfile de capoeira.
1: Qué bonito.
0: No, de caporales.
1: Caporales, ya.
0: De distinta, no, yo no conozco muy bien el tema.
1: Bailes nortinos son distinta, esos que se ponen, sí, máscara. Pero, bueno, usted bailó sin máscara.
0: Y usted todavía no se la saca. Oiga, entonces son distintas escuelas.
1: ¿Ya? Sí, correcto.
0: Y en una de estas pasaron los Rediablos. Al final, los Rediablos tocando un tema de Juan Gabriel. Oye, pero...
1: Bonito.
0: ¿Qué vaya a decir? Pues yo lo grabé un poco ahí, porque realmente, como le digo, incorporar... Es lo mismo que el fútbol amateur, el bombo y esa cuestión de platillo que lo regalaron hace mucho tiempo cuando empezaron a hacer cuestiones de votaciones y se dieron cuenta que ahí había un nicho de sacar votos. Ahí regalaron bombo, regalaron pelotas, regalaron de todo. Ya, pero el hecho es que el típico bombo y el platillito arriba, puta, hinchan. Pero ahora, ¿qué es lo que hicieron? La banda del Marcelo, por ejemplo, de San Martín, trompeta. O sea, siempre hay alguien.
1: Pero tú dijiste algo demasiado, demasiado importante, y ni siquiera yo creo que te diste cuenta de la frase que dijiste. Los involucraron. Si la sociedad tiene que involucrar al resto, y si los Rediablos son parte importante de Ñublense, involucrémoslo. O sea, a mí el otro día me dijeron que cuando protestaron los Rediablos y no fueron a alentar a Ñublense porque no los habían dejado entrar sus instrumentos. O sea, yo no sé quién asesora al delegado presidencial para que tomara esa medida. O sea, hay que levantarle un monumento al asesor. Porque ¿cómo se te ocurre prohibirle a los chiquillos que entren con sus elementos de percusión, siendo que es la esencia del fútbol? O sea, ¿en qué cabeza está?
0: A nadie se le prohíbe una corneta.
2: Pues lo he estado escuchando tranquilamente... La barra es fundamental en un equipo de segunda, de primera.
1: ¿Te está preguntando?
2: Sí.
1: Sí,
2: fundamental.
1: Fundamental.
2: Fundamental. Ya. Yeah.
0: La barra en cierta medida puede ser un arma de doble filo. ¿A qué me refiero yo? Siempre rico jugar y que te apoyen. Pero cuando el equipo empieza a jugar mal y no a hacer las cosas, empiezan a caer las pifias y empieza a salir un garabatito y todo eso.
1: ¿Es el riesgo, pues?
0: Sí, el riesgo, sí.
1: Claro.
0: Pero es el riesgo. Pero también puede ser una presión hacia un juego. Yo acá en Chillán considero que cuando Ñublense juega de local, como que juegan un poco presión. De los chillanejos.
1: Puede ser, está bien.
0: Porque usted vea el rendimiento de Ñublense jugando de local. Y si lo preguntamos a JJ la otra vez hace tiempo, no sé qué nos pasa en Chillán. No sé, hay algo. A lo mejor una presión, sí. Pero es que esa presión tiene que transformarla al jugador en positiva. Bueno, ahí hay psicólogos deportivos, sí, y todo.
1: Claro, ¿quiénes somos nosotros?
2: Jugando en casa siempre vaya a estar presionado porque tenés la barra, llega más público de chillanejo. Que te alienta, entonces la presión es más enorme. Porque si tú vas a jugar afuera, ¿cuánto...?
0: Jugamos mejor.
2: Algo,
0: sin barra.
2: Sí, pero, es
1: que... pero perdona, Ñublense nunca juega solo. En ninguna parte. Siempre llega más de 20. Siempre.
2: Es un aliento. No se sienten solo. Los escuchan los cánticos antes de empezar el partido, salen a precalentar ahí por cualquier cosa y escuchan el aliento de la barra, y un plus más que le da esa barra a todo el fútbol. Así que para mí la barra es fundamental en un equipo, porque uno ve partidos, ha visto partidos cuando le ha tocado al equipo jugar sin barra, entonces, o sin ni una de las dos barras.
1: A veces
2: se escucha aquel
1: Pedro,
2: puro grito del técnico,
1: correcto,
2: que dice nada más.
1: Pedro, a veces el hincha y las barras, ¿no es cierto?, son capaces de levantar el equipo, porque el jugador se da cuenta que no está solo. Eso es lo primero. Y lo segundo, yo, que soy un humilde hombre de deporte, no he visto una barra, mira lo que te voy a decir, una barra más educada que la de Ñublense. No he visto, porque aquí hemos perdido de local. pero los cabros, los rediablos, jamás te gritan que se vayan todos, que no quede ni uno solo. Maten a Rivera, maten a Salas, maten a Fuentes. Fuentes el año pasado estuvo 10 partidos sin ganar, viejo, y no hubo un solo cántico en contra de Ronald Fuentes. O sea, tú tienes una barra que sí alienta al equipo de Ñublense. Y eso es lo que, perdona, Pancho, y eso es lo que tú decías recién, Pancho, de que jugamos peor o nos jugamos también por la presión. Bienvenida a la presión, porque los jugadores tienen un deber de complacer, mira lo que estoy diciendo, de complacer a la gente que va a alentar a Ñublense y que más encima tiene que pagar una entrada. Chillán es una de las regiones más pobres de Chile y tenemos 4.000 personas todos los domingos alentando a Ñublense.
2: ¿Se podría llegar más gente?
1: Sin duda, pues si tuviéramos una mejor campaña, te aseguro que tendríamos 8.000, 9.000.
2: Un equipo mejor.
1: Un par de.
0: Si revisamos la historia de Ñublense, de Linares a Chillán nos demorábamos 6 horas en llegar. Po.
1: Tres para allá y tres para acá.
0: Cuando con el Nano Díaz tuvimos que...
1: Sí, un campeonazo. Pero...
0: ¿Cuántas horas fueron? Si no, 6 horas en llegar aquí a Chillán de Linares. Entonces, si Ñublense hace una buena campaña, hubiesen traído, por ejemplo, a Buciña, dele con la cuestión. Claro que va se hace un campeonato, un equipo así como para pelear una Copa Internacional. Claro que llegaría más gente.
1: Pero yo vuelvo a repetir lo que dije ayer, ¿eh? Con este equipo que tenemos, que yo sigo insistiendo, profundamente equivocado puedo estar, con este equipo que tenemos estamos en sexto lugar, démosle flores y démosle el reconocimiento a JJ Rivera, pero también hay que decirle a JJ Rivera que debiera haber exigido por lo menos unos 3 jugadores de primer nivel para este segundo semestre, y te aseguro que estaríamos en otras condiciones.
0: ¿Qué pasaría si a los técnicos realmente le entregaran los jugadores que ellos quisieran?
1: Bueno, ahí les podéis pasar la cuenta. ¿Le podéis pasar la cuenta a JJ ahora?
0: No, nada.
1: No podéis, no. Pues, si le dijeron solamente, este equipo, arréglasela.
0: Solamente lavar nomás lo que hacen los técnicos.
1: Pero es que no podéis de otra manera. Pero sí. Mira,
0: iba a decir una palabra, ya, lo digo, no. Solamente lavar a los pobres técnicos chilenos.
1: Pero si están sumamente presionados, fíjate en los equipos grandes. Mira los refuerzos que ha traído Colo-Colo. Y no me vayas a decir tú que el director técnico de Colo-Colo es una lumbrera, po. Fernando Ortiz no es una lumbrera.
0: Se le han dado las cosas este año.
1: No, y no ha sido nunca campeón en algún torneo internacional. Y mira quiénes le trajeron a Bocinha, güey. Que fue uno de los arqueros más mediáticos del último mundial. No digo que es bueno, estoy hablando que es mediático. Iván Román.
0: Pero creo que el chileno en sí somos, ¿cómo podría decir la palabra? Somos medio chantillí para todo. Pero mira, porque nos hablamos de Bocinha. De repente por ahí veíamos en internet, no llegó Bocinha al jueves. Esto de Colo-Colo, vamos a andar boroleseando. ¿Qué van a traer a Bocinha, po? ¿Qué lo van a...? Es imposible que llegue a Colo-Colo. ¿Llega Bocinha? Oye, pero si el cabrito está jugando bien, el arquero, ¿para qué traen a Bocinha? ¿Para qué?
1: ¿Tú sabes por qué llegó Bocinha?
0: Sí, pero empezamos. Es que el chileno común y
1: corriente... No, está bien. Está bien.
0: Nosotros esperamos.
1: Nosotros somos común y corriente.
0: El día jueves... No llegó Bocinha.
1: Correcto.
0: Y lo pensábamos que era imposible. Un arquero que le hizo, independiente sea bueno o malo, pero a nivel mundial, el mundial fue de él y el guante de oro era para él. Pero Unai Simón recibió un gol, el campeón con España. Entonces, creo que el equipo no lo acompañó tampoco, pero él mostró cualidades. Entonces, lo miró todo el mundo. ¿Qué va a llegar un arquero como Bocinha a Chile?
1: Mira, no quiero ahondar en el término Bocinha. Fíjate que hoy día la selección chilena de voleibol, que ya tiene que estar jugando, selección sub-17, está jugando con Brasil. Perdió todos los encuentros menos uno.
2: Menos uno.
1: Se le ganó solamente Egipto, ¿ya? Y se perdió con todos los demás. Entonces tú te das cuenta que el Mundial del 62, el tercer lugar, no solo fue un acierto, fue una gran proeza. Fíjate que se hace el Mundial de voleibol sub-17 en Chile y mira... Estamos fuera de los octavos de final, de los cuartos de final. Pero ¿quién habla del voleibol femenino mundial?
2: Nadie.
1: Fíjate que antes Televisión Nacional transmitía, weón, hasta los mundiales de atletismo. ¿Cómo no se le ocurre transmitir el mundial de voleibol, weón?
0: Yo la otra vez le dije que las chicas de Chile podrían tener una oportunidad con Egipto, porque las de Egipto andan así, entonces ¿cómo le van a pegar a la pelota? Ya vamos a la pausa.
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0: Estamos de vuelta en el segundo tiempo de nuestro Isadora en el deporte, que es la 97.7.
1: Pancho, antes que siga.
0: Le gustó, pero le gustó, ¿no?
1: Sí, extraordinario. Sí. Quiero saludar a Lilian Janet Hellman, que comenta con nosotros, dice: Ñublense es único, un amor incondicional. Habrán hinchas de otros equipos, pero Ñublense manda acá. Eso es lo que el dueño no se da cuenta. Su gente es el patrimonio del club. Si es la única ciudad donde se cumple la ley de estadio seguro, porque uno ve otros estadios, entran con todo, banderas grandes, etcétera. Saludo también a José Núñez y también a Manuel San Martín, entre otras personas que han estado con nosotros y que nos están saludando. Gracias, José, por su sintonía.
0: Muy, José Núñez, amables. El mismo que conozco yo, ¿no?
1: Desconozco.
0: No dice nada más.
1: No, dice José Núñez nomás. Estoy tratando de abrir la foto de José, mire, para ver quién es.
0: Es que José Núñez, usted ve la foto y es lo mismo que estamos viendo en la televisión ahora. Está oscuro. Oiga, no se ve.
2: La señora o señorita Lilian Janet Hellman dice: yo voy al estadio desde chica, vivía en Collín. La gente pasaba en masa al estadio. Era hermoso.
1: Tiene razón. Sí, también es innegable que la Sociedad Anónima le han quitado ese sentido de cariño que uno tenía. Yo hasta el día de hoy echo de menos el árbol grande que había cuando uno se iba a tomar su tintito, porque hasta tintito le vendían y no había problema.
2: La Pilsen. Yo me acuerdo, como dice Rafa, del casino, porque uno bajaba al casino, se tomaba su Pilsen, su Malta, ¿no? En ese tiempo yo era Lolo, ¿no? Usted, por parte de ustedes, sí. Entonces era otro ambiente, era bonito ver eso, que terminaba el primer tiempo, iban al casino, se tomaban su Pilsen, su Malta, las bebidas, antes de subir a la galería principal, donde estaban los eucaliptos grandes, pasaba a comprar uno las sopaipillas, que estaba la señora con ese tremendo canasto vendiendo esas sopaipillas enormes, y uno feliz viendo el partido.
0: Y uno evolucionó también con Ñublense, evolucionó, porque cuando uno era chico, uno se ganaba en la avenida Pedro Aguirre Cerda, en el Portón Rojo, y le decía a cualquier persona: oiga, me entra. Y el señor lo tomaba el hombro, uno lo colocaba en la fila, y como uno iba con una persona adulta, no pagaba. Pasó el tiempo, evolucionamos, fuimos creciendo, y empezó por Manuel Plaza el calado, pues teníamos que calarnos, sí, porque por ahí donde estaban los baños, y quién en ese tiempo no tocó un varillazo en el poto bien dado por ahí cuando estaban los guardias, porque lo que se sentía era...
1: Claro,
0: sí. Ya, y ya se sabía. Y los otros que estaban ahí, que era la barra del mercado, poquito bueno, sí, para el deseo, ya empezaban a gritarte, sí, y bajaba el tipo, te pillaba y tú lo arrancabas y ¡pa! Sentías nomás de repente el varillazo. Y era el varillazo, ¿eh?
1: Sí, pero fíjate que, perdona, Pedro, el sentido que ha tenido Ñublense a través de la historia no es menor. Si uno lo mira así como un equipito de... No, es un sentido tremendo contra lo que significa la idiosincrasia del chillanejo. Y el problema es que el chillanejo se ha ido alejando justamente por este sentido, porque el club dejó de ser de los chillanejos. Ahora alguien me dirá: bueno, pero recuperémoslo. Cuando sale a la venta Ñublense, ninguno de los grandes empresarios de Ñuble quiso hacerse cargo o quiso comprar la cantidad de acciones correspondientes. Entonces, claro, también tenemos que tener una visual mayoritaria, pero lo que produce Ñublense en Ñuble es envidiable en cualquier otra región. A lo mejor no llevamos tanta gente como Iquique, que lleva una cantidad enorme, o como O'Higgins de Rancagua, que también lleva gran cantidad de gente. Pero es innegable que este equipo Ñublense está metido en la idiosincrasia del chillanejo. Yo echo de menos, fíjate, la barra del mercado. De verdad que la echo de menos.
0: Pero es que pasaban cosas tan gratas cuando uno iba al estadio. Por ejemplo, el otro día yo vi una foto de antaño, cuando el viejito este trabajaba, el profe que trabajaba que llevaba a los niños, los pasapelota con su buzo, y después se alineaban, decía: el vencedor. Ah, rico recordarlo. ¿Cómo no te vaya a reír cuando de repente había en el marcador electrónico estaba la cabeza de un joven y hacía un coño Ñublense, había que cambiar el 0 por el 1? y como estaba viendo el partido, de repente pisaba mal, sacaba la acción, entonces, o no.
1: Sí.
0: Y el uno no aparecía nunca después, cuando ya se sobaba por todos lados el joven.
1: Ahí recién en el cielo. Claro. Sí. O cuando el Sandro botaba la sopa y pilla, no, cuando hacía un gol.
0: No, el Sandro ya uno, ahí manchaba así el ahí, Sandro.
2: Lo que me gustaba también la barra, sobre todo la barra del mercado, que me iba bien vendiendo los cigarros Colo Colo. O los casinos.
0: Los cigarros Colo Colo.
2: Mira, bien, amigo.
0: Y dice que era joven, po.
1: Voy a pasar, ¿eh? No voy a hacer comentarios. No, que no voy a hacer comentarios.
0: ¿Se acuerdan que la primera tribuna de cemento fue la que quedaba a donde está para el lado de las piscinas?
2: Sí, claro.
0: Estaba la caseta, las cuestiones de cemento, y después venía al sector de las casetas.
1: Hecho de menos, de la piscina.
0: Más o menos.
1: Sí, sí.
0: El túnel, todo era tan diferente.
1: Distinto,
0: tan,
1: era más cercano, sí. Era más familiar, era más nuestro, pero la gente que va al estadio, sobre todo las barras nuestras, hay que ayudarlas, hay que meterlas en el reconocimiento social, sino sí, hay que alejarlas, sí. Hay que decirle que son parte de, bueno.
0: Mira, yo
1: y algunos condenan por porque tienen boca, ¿no?
0: Era todos los días que yo iba a trotar al estadio.
1: ¿Algún día trotó usted?
0: A rodar, perdón.
1: Yo veía
0: a este señor que fue concejal de Chillán hace mucho tiempo, que saltaba con garrocha. Y tenía un colchón él ahí, un colchón de esos que usan los que utilizan esa disciplina deportiva. Y siempre estaba por ahí, saltaba y caía y saltaba.
2: Había una persona mayor de edad que era, tú lo mirabas ahí y era pura fibra.
0: No, ¿Parrita?
2: Era uno bien conocido que corría ahí el maratón.
0: Sí.
2: Y él siempre, ese caballero, los decía que lo acompañáramos a correr dentro del estadio y para terminar
0: por fuera,
2: debajo de las tribunas,
0: sí.
2: Si éramos capaces de seguirlo, pero tú lo mirás y era como que tuviera 18 años.
0: Sí,
2: la jodió.
1: ¿Quién es capaz de seguirnos? Es Manuel San Martín Cofrea, quien le mando mis bendiciones al gran Manuel San Martín, que siempre está escuchando.
0: Oye, le debo una foto a Manuel San Martín, ¿eh? Yo lo conozco de cabro chico, si yo le decía, ya suénate la nariz. No, perdón, le decía, suénate la nariz.
1: Oye, vamos al fútbol amateur, ¿les parece?
0: Vamos por el fútbol. Oiga, es que es tan bonito recuerdo, con el estadio.
1: No, y usted que tiene su edad ya, yo creo que le hace mucha pena recordarse.
0: Sí, porque uno a las 7 de la mañana, todos los santos días usted veía gente corriendo ahí en la pista recortante.
1: No, y los jueves que se hacía fútbol. Sí. El peregrinaje, ¿no es cierto?, de escolares que hacían la cimarra para ir a ver a Ñublense en su... Porque fue cierto, para ir a ver en su... no voy a contestar. Para ir a ver el entrenamiento de fútbol de Ñublense, y uno como medio de comunicación podía ir, conversar con los jugadores. Ahora hay que elevar una solicitud a través de la notaría, previa avisación del juzgado, y que sea, ¿no es cierto?, la Contraloría General de la República para poder ir a ver el fútbol. Es una locura, weón. Una locura, weón.
0: Y el asesor. Tú te sentabas y ahí decía ya, el equipo titular está listo.
1: Sí,
0: porque jugaban con peto. El titular
1: jugaba con peto y los otros.
0: Claro. Entonces tú decías, y los técnicos mostraban, no había nada oculto.
1: Lo decíamos en la radio.
0: Era el día jueves el entrenamiento, ¿cierto?
1: Sí, era fútbol en el Nelson Oyarzunaga.
0: Jueves, viernes, sábado, le da y con lo mismo ya tenemos listo que van a ser los titulares y toda la cuestión, y nadie se extrañaba de ni una cuestión.
1: No, ahora hay que contratar a agentes de la KGB, de la CIA, del Mossad, del M16, bueno, para ver más o menos quién puede. Es una locura el fútbol, güey. Bueno.
0: Es que el fútbol ha cambiado radicalmente, sí, porque ahora le ponen una joroba así con la que tiene el Mota ahí atrás más o menos para ver cuánto kilómetros corre el jugador. O sea, si el jugador corre 100 kilómetros y el otro corrió 10 kilómetros, pero el que corrió 10 hizo 3 goles, no, vamos con el titular que corrió 100.
2: ¿A la banca o no está citado?
1: Oye, el fútbol amateur se ha movido.
0: Los que no cambian, sí, ¿Quién? Son los futbolistas amateurs, porque eso llueva, truene, relampague.
1: Mentira, yo no quería ir.
0: Como dijo él, dije amateur.
1: No, yo soy amateur, po.
0: No, es menos que amateur.
1: Bueno,
0: menos. Como que dijo él, como dijo por ahí Mascherano, dijo, esos que se rompen el la colita con todo. Oye, hay que sacarse un sombrero.
1: Yo lo ayudo. Eso es que se rompe la parte de la espalda donde pierde el nombre. ¿Ya? Ahí está lo que usted quería decir.
0: ¿El putito?
1: Ay, por favor, yo, Pancho.
0: Oiga, no, pero es que, mira, levantarse, a ver, un día domingo a las 7 de la mañana. Cuando uno a las 7 de la mañana va llegando a la casa todavía, po.
1: Usted, hable por usted.
0: Pero fue hace, en antaño.
1: No, pero hable yo, por usted, por antaño, favor. Sí. Yo jamás yo, haría una cosa así.
0: Yo vi la luz, ya vi la luz. Entonces. Ya, entonces.
1: A ti te hicieron ver la luz, Pedro, así que cayó.
0: Oye, ¿por qué cuando uno tiene pareja, en vez de anillo, le regalan una esposa mejor? ¿No?
1: ¿Tú sabes por qué regalan anillo?
0: Sí.
1: El anillo circular,
0: sí,
1: ¿no es cierto?
0: Sí.
1: No puede salir de ahí, ¿no?
0: Sí.
1: Es por eso lo regalan, para que no salga nunca del círculo.
0: Mira, no.
2: ¿Y cómo tú saliste, Rafa?
1: ¿Ah?
2: ¿Y cómo tú saliste?
1: ¿Tres ¿De veces? ¿Qué? Cuatro, señor. Cuatro.
0: Es que este se casó sin anillo.
1: Claro, pues, ¿ves? No, ¿qué poco pillo usted?
0: Círculo cerrado. Oye,
1: volvamos al fútbol.
0: Entonces, ese futbolista, el que hay que, no sé, yo creo que, imagínate, y más encima. Somos lesos nosotros. Más encima, llegamos a la cancha. El técnico dice: quédate un ratito, weón, porque tenemos 15. Ya te quedas un ratito, así mordiendo. Después te dan llegan los 10 minutos, ya vístete. Vístete como si fuera ahí desnudo con a la cancha, vístete.
1: No,
0: y más pero... encima de eso, tienes que pagar las 3 lucas, weón.
1: ¿3 lucas?
0: Sí,
1: o sea, tú me pediste 5 lucas el otro día y te quedaste con 2.
0: Es que pagué la suya, la mía.
1: Oiga, pero me pediste 5 lucas que te devolviéramos, Pancho.
0: Oh, 5
1: lucas. Oye, la embarraste, weón. Oye, vamos a leer.
0: Es que el diablo tuvimos que sacarlo de.
1: Pancho, el día jueves, y es importante que sepa, se va a conocer la segunda apelación del caso de Carlos San Martín, ex presidente de el ANFA Chillán. En estos momentos él está siendo sancionado, presentó su descargo y el jueves sale definitivamente la sentencia, si es apelable o no es apelable. Fue castigado por 3 miembros del tribunal del ANFA Chillán, en donde creo que hay un San Carlino, un chillanejo y no me acuerdo, el otro creo que es de Coelemo.
0: Un chileno, un peruano y un argentino.
1: Más o menos.
0: Ya.
1: Y entonces, él es sancionado y ahora se espera la sentencia definitiva. La sentencia es a consecuencia de algunos improperios, supuestamente, no tengo en estos momentos yo la, pero me la van a hacer llegar, que Carlos San Martín, ex presidente del fútbol amateur de Chillán, le habría propinado a otro miembro del Consejo de Presidentes. Así que en eso estamos en espera. En estos momentos, Carlos San Martín es solo jugador del fútbol amateur chillanejo.
0: Que me llena de dudas toda esta cuestión. Y cada vez que pasa algo así, más dudoso me pongo todavía. ¿Sabe por qué? Porque usted, para acusar a alguien, incluso para solicitar puntos, cualquier cosa, hay un tiempo determinado. Y para castigar a alguien es lo mismo. O sea, yo no puedo pasar sobre la ley. La ley, aunque yo sea el juez que tenga que terminar, si está fuera de la fecha, prescribió, y yo ya no puedo retrotraer todos esos antecedentes y volver a lo mismo, porque ya pasó.
1: En este caso particular cuando, yo no tengo la claridad.
0: Es que eso es lo que...
1: Por eso
0: lo
1: le digo, qué bueno que usted lo aclare.
0: Porque los antecedentes estaban ahí, pero están fuera de la fecha donde se podía apelar y se podía castigar y se podía todo. Entonces, y repito, yo acá no es una cosa de buscar castigo y toda esta cuestión, creo que, y lo dije hace mucho tiempo acá, otra cosa que pasa anexa a, y eso de andar buscando quién te castiga, quién no te castiga, porque aquí si yo soy juez y voy a castigar a alguien y ese alguien me va a decir: ¿y cómo usted se pasó un semáforo en rojo el otro día? ¿Ah? Y tengo la foto.
1: Lo que pasa, Pancho, que en este país en este país, en todo ámbito de cosas, ¿eh? En lo religioso, en lo administrativo, en lo judicial, en lo político, en lo deportivo, en todo siempre se busca el culpable. Nunca se busca la solución. Ahora, por los antecedentes que a mí me llegaron verbalmente, ¿ya? Es que supuestamente Carlos San Martín, con quien no podía hablar telefónicamente, lo llamaba porque tiene su derecho a réplica, habría reconocido ya en los tribunales del fútbol, me refiero a los tribunales deportivos, que él sí habría cometido este error verbal debido a situaciones personales, digamos, estaba en un mal momento. Pero más allá de eso, yo creo que uno tiene que centrarse en lo que pasa nomás y en lo que viene.
0: El día en que el fútbol amateur, y ahora que somos región, estemos todos de la mano, vamos a ser grandes.
1: Pero el día en que
0: la cabeza de ARFA y la cabeza de ANFA estén como el perro y el gato, no va a haber nada nuevo todavía.
1: Este país busca culpables, nunca busca soluciones.
0: Claro.
1: Oye, resulta que se vino un vendaval, un temporal, los vientos. Oye, ¿tendrá la culpa el presidente? ¿Cuándo la tendrá el Congreso? ¿Qué importa quién tiene la culpa? Y a veces culpan a alguien que no tiene nada que ver. Busquémosle soluciones. Seamos preventivos. Claro. Anticipemos a la situación. Este año va a ser un verano, pero calurosísimo. ¿Vamos a tener patios de agua? ¿Vamos a tener vertedero? O sea, ¿por qué tenés que esperar que pasen las cosas para hacer? ¿Por qué tenés que ser reactivo?
0: Bueno, porque estoy peleando con el otro, porque el otro me opaca, el otro me tapa, el otro tiene poder, este no tiene poder. Entonces yo
1: busco. Este sabe más que vio.
0: Entonces yo busco. Y ahí viene lo malo, po. Yo busco sociedades. Entonces, tú me debí, yo te hago la paleteada, tú me debí, yo te levanto un castigo, oye, al final, no sé.
1: Una maja mama, como diría mi padre, que en paz descanse, una maja mama.
0: Un moño de vieja, aunque al final.
1: Pero no buscamos, no somos capaces de buscar soluciones a los problemas. Oye, nos vuelve a escribir Lilian Janetti y nos cuenta que él iba con un tío que era hincha Colo Colo, y que cuando hacía un gol Colo Colo era el único que se paraba a celebrarlo, pero cuando hacía un gol Ñublense, jugando contra Colo Colo, se paraba igual. Ese era, digamos, entre comillas, una historia que me parece que a muchos le sucede, ¿eh?
0: Pero cuando, ¿a qué no le ha pasado cuando estaba afuera con el mismo Ñublense? Una vez a mí me tocó en el Monumental, yo me acuerdo cuando estaba de alcalde don Aldo Bernucci, en ese tiempo.
1: Aldo Bernucci Díaz.
0: Ya, tuve problemas para salir de Chillán, llegué atrasado. Ahí me encontré con los amigos del Bombo, de los colocolinos, y me instalé en la barra del Colo, porque cuando Mario Gola hace el gol, valga la redundancia, quise levantarme y
1: ¿te acordaste?
0: Y veo pura gente de blanco que se tomaba la cabeza, bueno, y decía, ¡ah! ¿Y qué es lo que hice yo? Tuve que tomarme la cabeza y decir...
1: ¡Qué bueno! Grande, claro, de parte grande, del entorno.
0: Grande, Mario Gollago. Si no, no.
1: ¿Te acuerdas cuando subimos a Primera División cómo estaba la plaza?
0: Sí.
1: ¿Cuántas personas habrían?
0: No se podía ni andar.
1: Ya, pero ¿cuántas personas habrían?
0: No sé.
1: Unas 10.000.
0: Sí.
1: ¿No es cierto?
0: Sí.
1: ¿Por qué no van al estadio?
0: La fiesta de la longaniza era poco. Bueno.
1: ¿Y por qué no van al estadio?
0: Porque no... No sé, no... Porque se, es que, mira, para ir ahondando en el tema, y disculpe que me salga un poquito.
1: Sálgase lo que quiera.
0: Cuando llegaron las sociedades anónimas a Chile.
1: Ordenaron el fútbol, sí, eso
0: sí,
1: es innegable.
0: No, pero sí, mira, Pedro Molina, míreme.
1: Mírelo.
0: Cuando llegaron las sociedades anónimas, quitaron el cuerpo, la identidad a las instituciones deportivas.
1: ¿Qué le pasa a la Unión Calera?
0: ¿Y qué es lo que pasó? Pero este movimiento, este cuerpo, tiene un alma, tiene un corazón. Y esa alma y ese corazón quedó en la hinchada, quedó en la gente que se identifica con el que está con lluvia, con frío, con viento.
1: El que va a todas, por Pancho.
0: El que, si tu equipo pierde 40-0 al otro partido, está ahí, echa la levanta, le pega las piedras yéndose para la casa, pero el otro domingo está ahí sentadito apoyándote. Ese es el alma y el corazón que las sociedades anónimas le dejaron a las instituciones.
1: Que le quitaron a las instituciones. Las sociedades anónimas se las robaron, como le pasó a la UNO en un momento determinado, cuando Azul Azul prácticamente le quitó las ganas de ser parte de hincha la U. Y Coñulense, ojo a... Que si bien es cierto, con la sociedad anónima se ha ordenado el cuento, no hay sueldos impagos, el paso a lejos es una maravilla, no, o sea, pero la gente se aleja porque no hay una cercanía. Fíjate lo que pasa con Colo Colo, con Aníbal Mosa. Podría estar muy equivocado y de repente peinar la muñeca, pero el tipo da la cara por Colo Colo, pues se la juega por Colo Colo, sí. Habla de Colo Colo, va a los partidos femeninos de Colo Colo, sí. El otro día estuvo. Sí. El otro día no había ningún dirigente de Ñublense viendo a las chicas, pues, bueno. Y no me vengan a decir otra cosa, porque yo estaba ahí. No había ningún dirigente de Ñublense, salvo Pancho Mardones, que no lo vi todo el partido, digamos, ahí. Pero ¿y dónde está el resto? ¿Dónde está la apertura para que el fútbol femenino crezca? ¿Cuántas veces hemos ido a comuna con el equipo de Ñublense a jugar con San Carlos, con Yungay? ¿Dónde está ese sentido que tenía el jugador y que tenía más que nada el hincha chillanejo? En eso estoy de acuerdo, sí, contigo, Pancho, con esto termino. Le han quitado el alma, le han quitado el alma. Y el corazón solo vive en los hinchas.
0: Lo que pasa con el deporte, cuando nosotros hay candidatura, se llenan la boca con el deporte. Estamos haciendo o realizando un nacional de voleibol, de básquetbol, y a todo reventar. Creo que es Chilevisión que está pasando la publicidad del básquetbol, que el sábado a las 16 horas se va a jugar Chile, no me acuerdo con quién, pero así, por casualidad.
1: Por ser buena persona.
0: Y del voleibol, yo no he visto publicidad del voleibol, pero nosotros llegamos, nos metemos al TNT, en el nombre del fútbol, en aquí, allá, en toda la cuestión, y nos vamos para allá, nos vamos para acá. Hoy día juega Coquimbo, a propósito, ayer buen empate de la Católica.
1: Uy, no lo comentamos, sí. Se me fue. Un empate a lo argentino.
0: Sí.
1: Llegando una sola vez, hace un gol y salva un empate que no se veía por dónde. Un partidazo a la Católica desde un punto de vista defensivo. Por eso defender a veces, sí, no es tan malo. Sí. Siempre y cuando tengáis un San Pedro.
0: Y hoy día somos todos pirata, porque hoy día sale al ruedo el cuadro de Coquimbo Unido. Nosotros seguimos, vamos a seguir aquí con las claves y toda la cuestión hasta que lleguemos al sex extreme. Nos vamos. Chao, chao, buenas tardes.
3: 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Por este motivo, el Consejo Regional de Ñuble quiere que usted conozca algo más de esta institución. 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Estos últimos brillan en el agua. No solo la competencia en piscinas preocupa a esta entidad chillaneja, también participan en competencias de aguas abiertas y aguas gélidas, donde sus competidores han estado constantemente en el podio, quienes viajan a lugares de competencia gracias a los aportes que realiza el Gore Ñuble. Gracias, dice Aquamaster Chillán, sobre todo en su último proyecto, Nadar para Crecer, quien también lleva el sello del gobierno regional de Ñuble.
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2: Sí, buenas tardes. ¿Cómo están, gente? Bienvenidos. Arranca un nuevo capítulo de tu programa favorito. Qué día más lindo. De verdad que estos días así me dan ganas de largarse. Los días así dan ánimo, cabrón. Día radiante en Chillán, un día totalmente soleado. ¿Cómo está la gente? ¿Cómo está el ánimo? ¿Cómo están los Planeta Adicto? ¿Cómo está la sintonía de la 97.7? Esta edición de día miércoles. Sí, miércoles 12 de agosto. Ya estamos ready para arrancar un nuevo y sensacional capítulo de tu programa favorito de todas las tardes. Donde hoy día vamos a hablar del nuevo cambio de horario. ¿Ah? ¿Vieron el cambio de horario? Vamos a hablar de eso. Vamos a tener también el día de hoy Planeta Rock. Hace rato que no hacíamos Planeta Rock. Hoy día también vamos a hacer el versus del Planeta Rock. Y además de ello, hoy día vamos a regalar también dos tickets para que vayan al 20 por siempre. 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Y además de ello, hoy día también tenemos una increíble, espectacular promoción de sushi. Para los que quieran comer sushi, para que se inscriban, los vamos a dejar aquí anotadísimo. 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

0: Nos gustaría los primeros audios. ¿Dónde están los primeros audios de esta tarde? Día miércoles, ombligo de la semana. Ya como que hay onda de 18. Era Gabro, ¿eh? Oye, nos dieron el 17. Bueno, estaba, no sé si ustedes vieron, pero estaba en el Senado tratando de aprobarse la posibilidad de que el 17 de septiembre fuera feriado. 17 de septiembre, que fuera feriado, pero... Se explicó que en realidad no hay mano, no se va a llevar a cabo. Será un día de pega, a pesar de que, digámoslo, y siempre con un ánimo positivo, el día 17 nadie trabaja, güey. Nadie trabaja. Está todo como... Están como todos muy activos en la convivencia de la pega, el asadito, que el anticucho, hay cambio de actividades. Entonces, es un día perdido igual ya. No hay mano para el 17, pero Chillancito tiene ahora próximamente un feriado, el 20 de agosto. Bueno, ¿cuándo es feriado? Este sábado es feriado, pues cabrón. Hay un feriado bíblico este sábado. ¿Por qué feriado el sábado que viene, cabrón? A ver, tenemos inmediatamente. A ver, vamos a colocar feriado 15 de agosto. Bueno, el feriado del 15 de agosto en la conmemoración de la Asunción de la Virgen. Eso es lo que se va a llevar a cabo. Y el 20 de agosto, como única ciudad VIP, ya digámoslo, VIP, ya, de Real, ciudad diferente. A ver, díganme alguna otra ciudad de Chile que tiene un feriado solo para la ciudad y no para el país. Díganme. No existe, amigo. Solo Chillán y Chillán Viejo tienen feriado este 20 de agosto. ¿Por qué feriado el 20 de agosto? Bueno, resulta que el feriado del 20 de agosto tiene que ver y es de carácter, no es de carácter nacional, aplica exclusivamente para las ciudades más cuicas y VIP de Chile, que en este caso viene siendo Chillán. Ya, si se quiere, hay peor. Es por un decir. Y viene siendo para Chillán y Chillán Viejo, acá en la región de Ñuble, conforme a la ley 20.768, que conmemora el natalicio de don Bernardo O'Higgins, y el resto del país tiene un día hábil normal, ¿ya? Solo Chillán y Chillán Viejo, ¿eh? Así que para que ahí, si alguien que se quiera cambiar de ciudad, lo puede hacer desde ya. Tramiten su cambio y tendrán feriado todos los 20 de agosto aquí en nuestra ciudad. Cabros, vamos con algunos saludos. Ya, ¿cómo está el ánimo en el WhatsApp? Ya, cabros, tenemos WhatsApp habilitado. Más 569-61-61-8049. 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Ya, vamos a ver quién es el primer audio de la tarde. Primer audio, sí, aquellos planetas estos que son fieles a este programa, 3:30 en punto, se conectan con el Planeta Mix. Saludo también a toda la gente que está laburando con buen ánimo. Y pasa que el día de verdad que irradia energía automáticamente. Todo el mundo anda más contento, en la calle la gente anda caminando, no, nadie anda mojado. Pero la lluvia llega mañana. Ya para que no se pasen ni tampoco se sientan tan emocionados. No, amigo. Pero, o sea, de ahí vamos a revisar. Yo ya he visto de que va a haber una leve lluvia mañana y el día viernes. Pero leve, aló.
1: Buena, David. ¿Cómo estamos aquí escuchando el programa? Empezando. Oye, unos datitos.
0: A ver, dale.
1: Aporte a ver, ¿qué de datos para la ciudad de Chillán?
0: A ver.
1: Pasaron el aviso diciendo que desde el 17 hasta el 24 van a haber cortes de calle en el centro por la fiesta de la longaniza. Prepararse nomás.
0: Sí, cabrón. Bueno, respecto a eso, ya hay algunos letreros hablando y comunicando de que hay cambios viales con la fiesta de la longaniza de Longas Paradise, ya que es la fiesta que que nos convoca a todos este 21, 22 y 23, ¿o no? Estoy equivocado, 21, 22, 23. A ver. Vamos a entrar al tiro a la fiesta de la longaniza porque hay un Instagram. 21, 22 y 23 de agosto del 2026, fiesta de la longaniza, la reina de nuestra gastronomía. Así que, bueno, desde el 17 se informó a través de Gobernación y Municipio de que en la capital regional de Ñuble se van a percibir algunos cierres de calle. Así que para que tengan precaución. Oye, cabros, hoy día tenemos fútbol, además, día que rico jugar los miércoles a la pelota. Así que hoy día nos vamos a pasear al Coca y al Isaac, ya, vamos a pasear ahí como... Estábamos tratando de hacer un partido contra, pero les dio miedo. Y definitivamente vamos a tener que hacer una revuelta. Pensamos de repente... Nosotros ya habíamos pensado que estaba el chancho tirado, pero la verdad que vamos a tener que ir a una revuelta. Nosotros queríamos un partido. Ah, pero esto, ¿saben por qué ocurrió? Por la caída de... Se lesionó... Felipe Lagos, más conocido como Ojos Pajeados, se quedó lesionado y no vamos a poder jugar. O sea, parece que da revuelta, ¿eh? Pero hoy día nos vemos a las 20:30 horas en el R9 de Chillán. Ahí vamos a jugar, así que manso partido. Ya, cabrón, estamos listos para arrancar esta nueva edición de Planeta Mix. Soy David Chávez y hasta las 5:30 de la tarde le vamos a poner energía a tu tarde aquí a través de la 97.7 con un día radiante para los que vienen a Chillán. Hay un día totalmente y absolutamente soleado con una temperatura de 13 grados. ¿Qué se va a acabar mañana? Porque mañana llueve. 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
1: Oye, que me gusta este tema, ¿verdad? Me dan ganas, de verdad, que cerrar los ojos, cerrar los ojitos y bailarlo, bailar. ¿Han visto el clip o no? ¿Han visto el videoclip de Cato con Tour de Life of Manso Tema? Este tapa Manso, sí, Manso Tema, Manso Tema, Manso Tema, Manso Tema. 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
2: Buena, maquinón.
1: ¿Cómo está, maquinón? Bien, ¿y tú?
2: Queda poquito para el viernes.
1: Queda poco para el viernes, cabrón.
2: Me veo volando ahí en el Dubai.
1: ¿Cómo está para el viernes?
2: En el R9, en el Glorioso.
1: R9,
2: estoy bien, compita. Oye, sí, gracias.
1: Saludos, Rey. Nos vemos ahí en el carrete el viernes. Y estamos muy contentos porque, bueno, nos estaban confirmando hace un rato atrás que por lo menos un 90% de las entradas ya están vendidas para este viernes. Después de 5 meses regresa la fiesta que siempre te sorprende. 20 por siempre, nueva edición, edición año 2000. ¿Eh? Que...
0: 20 por siempre.
1: Por ejemplo, podríamos previar para ver qué canciones vamos a ir. O sea, nos habían preguntado si va a haber H. Sí, va a haber H, pues cabrón, año 2000, ahí era la cuna del H. Música, dance, electrónica, o como por ejemplo lo que estábamos escuchando recién, ¿va a ver? Sí, va a haber ese tipo de música. ¿Qué tema? Sesión noventera. Yo creo que igual le vamos a mandar una sesión noventera. Sí. Su cortito ahí. ¡Ah, 90! Ya, para que grite y todo, con DJ Black Concepción y con DJ Benjamix. Así que las entradas están a la venta. Últimos tickets. Recuerda, desde las 22 horas, Club Dubai. Vamos al 20 por siempre, nueva edición, últimas entradas disponibles.
0: Siempre, nueva edición.
1: Última entrada disponible. Ya, cabros, seguimos avanzando. 5 minutos nos separan de las 4 de la tarde. Pueden dejar sus notas de audio al WhatsApp activo. Saludos para mi gran amigo Jonathan. Jonathan Isaac, que está en línea. Me está tratando de irresponsable, amigo, pero ¿cómo es? Mandándote puro cariño aquí, bro. Bueno, yo sé que estamos cerrando alguna fecha de septiembre, estamos ahí viendo algunos detalles, ¿no, amigo? Estamos ajustando al mejor postor, estamos bien. Pero sí, va la respuesta para mi querido amigo Jonathan Isaac, que está en sintonía. Saludos para él. Saludos también para el Risas con Dolor, que está en... ¿Cuál es? Ah, el Risas con Dolor. Así que se ríen. El otro día conocí al Risa con Dolor, no tenía idea quién era. Y claro, se ríe con... tiene una forma peculiar de reírse y es como con Dolor. Sí. Así que saludo para esa máquina. Oye, saludo también a los cabros de Magnitud de Momento, que van a estar en la previa de la fiesta a las 22 horas. Banda en vivo, estilo 2000. Oye, va a haber un tributo a Cerati bacán, así que para que lo vayan ahí a escuchar, ¿aló?
3: Buena, buena, buena. Saludos, saludos, máquina. Lo bueno que después del mambo este viernes, el sábado feriado, así que bueno.
1: Sí, está bueno, el sábado feriado, así que a prepararse. Un saludo a mi gran amigo Julio Gargon Master. ¿Cuándo fue el último audio que... Cáchate, el 10 de julio que no nos mandaba un audio, mi guagua. Pero ahí está de vuelta. Ahí está de vuelta. ¿Quién más dice por acá? Saludos a la línea de colectivo. Te vamos escuchando, David. Saludos para toda la gente que está a esta hora viajando en la locomoción pública. Les mandamos mucho cariño, mucho ánimo a los que están ahí dándole al laburo. Y recuerda, David-Chávez, arroba Planeta Mix Chile. Tenemos todas las cuentas habilitadas para que nos manden ahí sus notas de audio. Ah, y lo otro que bueno, esta fiesta tiene una invitación mayor y un objetivo mayor, que es el sorteo de los tickets para ir a Brasil, cabrón. Qué rico sería irse a vacaciones a Brasil, a disfrutar. Qué rico, qué rico. ¿Cómo va a ser el sorteo? Todos aquellos que compren sus entradas, al momento de entrar se les va a entregar un ticket. Y a eso de las 3:30 de la mañana, si el animador está en condiciones, vamos a estar en condiciones, se viene el gran sorteo de la, en este caso, de los vuelos. 3 al agua, cuarto ganador, para que no se lo pierdan. Manzoteo. ¿Puedo bailar o no? ¿Puedo bailar? Vamos. ¿Puedo bailar o no? ¿Se puede bailar? ¿Se puede? Ya, claro, pongámosle bueno en vivo y en directo.
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Pita Chávez, aquí estamos escuchando el programa en el autito. Manso tema para hoy, salió el sol de Don Omar, lo amerita. Vaya.

entender, a ver. Sí. ¿Se puede bailar? ¿Se puede bailar? Gente, nos tenemos que ir a una pausa publicitaria. Saludos, Rey, dice por acá. La pregunta en el carrete, ¿va a haber música del clavel? Sí, todo el rato. Si puede haber música del clavel, por acá no sé. Sí, hola, David. Oye, quiero enviar un saludo al Felipe, que más conocido como el cola de chancho en la pega. Así que un saludo para el Felipe. Saludos para ti, amigo. Nos tenemos que ir a una pausa publicitaria. Cortísima, chiquillos, no se muevan. Pausa cortísima. Y ya retornamos con más Planeta Mix acá en la 97.7. Pausa y regresamos. Sí.

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1: Bien, ahí están escuchando aquí a Don Omar. Eso se llama Sale el Sol. Oye, Don Omar confirmó su venida a Chile, su venida al país. Así que fanáticos y fanáticas, prepárense porque Don Omar regresa a Chile. ¿Cuándo viene a Chile Don Omar, DJ? ¿Sabe usted cuándo regresa al país? ¿Cuándo viene a nuestro país el king del reggaetón? A ver, busquémoslo para contarle a la gente. Oye, hace un rato atrás, hace algunos minutos atrás, sentí como una percepción de temblor. ¿Tembló? Estoy inventando yo. A ver, ¿cuándo viene a Chile Don Omar? Espera, estoy buscando acá la información. Bien, Don Omar a Chile, cuando The Last King World Tour, así se llama. Y las fechas que se confirmaron para el 2027. Entre junio y julio va a estar en Estados Unidos, Canadá. ¿Y cuándo viene a Chile? A ver, vamos a colocar acá Chile. Chile debería estar en nuestro país, concierto 2027 Europa, todavía no hay una confirmación. O sea, viene a Chile, no tiene fecha confirmada, pero viene a Chile en el tour The Last King World Tour, que sería como la despedida de Don Omar de los escenarios. Esto como que van, vuelven, van, después. No, yo creo que Don Omar ya debe contar con una reserva más o menos importante. Uy, cabros, ¿saben lo que se celebra el día de hoy? Hoy día se celebra el Día del Hermano del Medio. No sé si usted habían escuchado este peculiar hito. Yo soy del medio, del hermano del medio. Sí. Tengo una hermana mujer, una hermana menor y una hermana mayor. Mis dos hermanitas y yo soy el del medio. El del medio siempre como que es poco querido, ¿eh? Como que no. Críese solo. Bueno, resulta que, hoy se celebra el Día Mundial del Hijo del Medio. Se celebra cada 12 de agosto. ¿Cuál es el objetivo de la celebración? Busca visibilizar a los hermanos intermedios, a quienes se les suele llamar como los olvidados o como el sándwich. Reconoce su rol único dentro de la dinámica familiar. Y bueno, el origen de esto partió en 1986 por una iniciativa de Elizabeth Walkers. Nació para dar espacio a los hijos que no son ni el primero ni el menor. Busca también frenar la idea de que reciben menos atención de los padres. Y uy, en realidad, en el medio, anda a acostarte solo. Sí, bueno, en el día del medio. ¿Tienen ustedes más hermanos vivos, no? Bueno, características comunes de un hijo del medio hoy en el día del hijo del medio. Suelen resolver los conflictos entre hermanos, desarrollan una gran autonomía al no tener tanta precisión o atención constante. Son empáticos en los estudios. Un estudio reciente indica que son muy cooperativos y honestos. Ya, tampoco somos tan malos, cooperativos y honestos. Así que hoy en Chile y en el mundo se celebra el Día del Hermano del Medio. ¿Tiene alguien que esté escuchando la radio, tiene algún hermano o usted el hermano del medio, no? ¿Cómo se comporta? Hermano del medio, tranquilidad. 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Día del hermano del medio. Mira, por ejemplo, acá nos dice David, yo soy hermano del medio y realmente me crié solo. ¡Ah! O sea, no sé si sea tan así como que uno se críe solo, pero claro, van pasando. O sea, a ver. Lo que pasa es que el primer hijo, según mi percepción, yo no sé si usted. El primer hijo es como que tiene toda la concentración, todo nuevo. El segundo como que ya tiene un poco más de libertad, tiene más autonomía y uno como que lo deja también ser, no es tan aprensivo. El tercero yo creo que se pone, vístete solo real. ¿Ah? No sé, mamá, quiero ir al baño. Anda, pues, anda al baño. Claro.
2: ¿A quién se le ocurre celebrar el Día del Dedo del Medio, por favor?
1: Perdón.
2: Oye, ¿a quién se le ocurre celebrar el Día del Dedo del Medio, por favor? ¡Qué locura!
1: Amigo, el Día del Hijo del Medio. Hijo del Medio.
2: Oye, ¿a quién se le ocurre celebrar el Día del Dedo del Medio, por favor?
1: Hijo del Medio, amigo. Hijo del Medio. Hijo del Medio. Mira, dice por acá, David, saludos. Bueno, en mi familia somos 6 hermanos. Chao. En estos tiempos existe una familia que tenga 6 hermanos. 6 hermanos. Y aquí se queda enredado el hermano del medio. O sea, en realidad, a ver, serían como el tercero y el cuarto. Esos son como los del medio. No hay una... Tendría que ser un hermano y medio. Hermano y medio para... Dígame. Pero ¿sabes qué? Es real. Los del medio se han criado más solo, pero son más autónomos y no dependen. Los hijos primero viven a espaldas de la madre, según le dice la auditora acá. Y los que están ya como últimos hijos, esos prácticamente... no saben quién es su mamá. No, no. ¿Cómo es eso? No entiendo. Bueno, dice, buena CR7, en mi familia el Takechi es el cabecita loca. Siempre lo que pasa que eso es lo otro. A ver, si estamos hablando del núcleo familiar, están los hermanos del medio, que hoy eso es lo que estamos celebrando, y por otra parte también está como, no sé si llamarlo la oveja negra, pero hay siempre hay un cabeza loca entre medio. Les pasa de repente que, claro, hay un perfil, por ejemplo, un hermano un poco más tranquilo quizás, por un lado, y está el más hiperactivo o el más pelacable. Siempre hay uno como que es como diferente a los otros, ¿ya? Ahora, entre medio de 6, eso debe ser rígido, ¿eh? 6 hermanos. No. Bueno, dice por acá somos 2 hermanos. El primero, muy bien criado. El segundo, la que te criaste. Ya. Ya, pero coméntenos. Hoy es el día del hermano del medio. Oye, lo otro que quería comentar también. Bueno, hay cambio de hora, gente. No sé si ustedes lo tienen agendado en su retina. Es un poco extraño porque el cambio de hora nunca se hacía en este periodo. Lo adelantaron y ya hay fecha para el cambio de hora. ¿Cuándo es el cambio de hora? El 5 de septiembre se va a llevar a cabo el cambio de hora para nuestro país. Bueno, el próximo cambio de hora se realizará el 5 de septiembre a las 23:59. ¿Qué es lo que pasa? Para que no se enreden, se adelanta una hora para pasar a la 1 de la mañana del domingo 6 de septiembre, dando inicio al horario de verano, que en realidad no es verano. El cambio de hora, ¿no? Sí, amigo. El verano, ¿cuándo parte? El verano, la primavera, inicia... ahora en septiembre, después viene el verano y estamos en invierno, pleno invierno. Pero bueno, la medida ya fue tomada y fue comunicada a través del gobierno. Y bueno, para Chile continental, en este caso Arica, Parinacota, Los Lagos, adelantan una hora. Chile insular, como por ejemplo Rapa Nui, adelantan el reloj de las 22 horas a las 23. Y Magallanes y la Antártida, su reloj ya mantienen el horario de verano de forma permanente, así que ellos no tienen nada que hacer, cabros. Pero, ¿qué ocurre? Que nosotros sí tenemos que cambiar el horario de los relojes. Así que ahí va que lo agenden. ¿Cuándo es el cambio horario? El 5 de septiembre. 5 de septiembre, para que ustedes lo tengan ahí anotadísimo y no se vayan a confundir. ¿Nos están pidiendo un tema? Sí. A ver, vamos a buscar el tema. Quiero a ver si nos podemos ir con el... con el tema que nos están solicitando a través del WhatsApp. Más 56-961-61-8049. Pueden ahí dejarnos sus notas de audio y nosotros obviamente los vamos a estar sacando al aire. ¿Para qué? Para que puedan también participar. 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

0: hay una cosa, David, que es bien simple, que nadie entiende por qué se adelanta la hora, para dejarlo claro a todos. Mira, pasa que...
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2: ¿Viene a trabajar el de Dice o no? ¿Está en vivo el programa? ¿Está grabado? Voy a hacer un live en TikTok ahí para que... La invitación.
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0: ¿Cómo?
1: Hola, tío David.
0: Hola. Hola, hola, hola, hola, hola. Ya, gente, escuchaban Liar Dad de Life junto a Backstreet Boy. Me recordé cuando bailaba los Backstreet Boy del colegio. Sí. Adivinen quién era ahí de los Backstreet Boy. Sí, el mismo, el rubio, Nick. Ese era aquí. ¡Aló!
2: ¿Cómo estás de México? Oye, solamente quiero pasar a saludar a ustedes, que son un programa maravilloso. Y mandarle saludo a mi hermanita que está acá al lado mío.
0: Saludito. Luis. Saludito. El sol de Ñuble, el sol de México, Luis Miguel. Entonces yo bajé a... Como me gusta Luis Miguel,
3: gracias.
0: Me gusta Luis Miguel. Yo me apodé por nada el sol de Ñuble. El sol de Ñuble, ahí. Una versión más a cuenta, ya para que. Sí. A ver, vamos con WhatsApp, aló.
1: Hola, tío David.
0: Oye, nos vemos en la fiesta este viernes. Ya lo saben todo el mundo. Invitado a vivir una increíble noche. Si te quieres reunir con la generación del año 2000. Ahí vamos a estar. Vamos a hacer un resumen de lo que fue, por ejemplo, Balmaceda Bar. No sé, ¿se acuerdan de Balmaceda Bar? Bueno, una secuela también de La Bronco. Está todo muy bueno, va a estar entretenido. Va a estar bonita la fiesta. Muy bonita. Aló, aló.
4: Oye, hay amigo. Uno que, a propósito del tema, hay uno que vende auto ahora.
0: Ya.
4: Y andaba en esa andanza, se creía, pero no sé, Nick Carter, Justin Bieber.
0: Oye, de veras que se creía de los en sí. Un chanchito, mi bobita. My children, aló.
2: Eso, gracias, el sol de Ñuble. Lindo, perdón.
0: No hay problema, cero problema, aló.
5: Ella, el sol, ella, el que ilumina los días nublados, ella. El halcón de Parque Lantaño.
0: El mismo, el que te calza, el mismo.
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0: El mismo.
5: El sol de la región de Ñuble,
0: el mismo. Oye, nos envían una fotografía ahí de un colega. El pioneta cagó, está durmiendo. Está durmiendo el pioneta. Cagó pistola, ¿no?
6: No es la versión Simi. Ni no. La versión Fruna, no. Es la versión a cuenta.
0: A ver. Estamos mejorando. Oye, ¿cacharon la campaña que hizo Luis Miguel con Coca-Cola? Que bueno, reapareció. Luis Miguel estuvo muy, muy, muy enfermo. Incluso lo tuvieron que operar en los Estados Unidos por un tema cardíaco. Y apareció como primero anticipando la nueva gira año 2027. Que obviamente si viene nuevamente iré a ver a la máxima figura de la música latina. Y por otro lado apareció con tomándose una Coca-Cola. No sé si vieron una campaña que hicieron de Luis Miguel.
7: Gracias.
0: Aló.
8: El sol de Brasil con Bulnes.
0: Él. 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Ella, Luis Miguel, ella. Ya, 4:47. Hoy les queríamos proponer un Planeta Rock. Yo pensé que teníamos una marca de Planeta Rock, pero parece que no la tenemos, amigo. No está. Estuve como buscándola acá, pero no aparece la marca de Planeta Rock. Ya, pero propónganos, por favor, para que ustedes dicen que todo reggaetón, que siempre aquí lo en reggaetón y real, que perreo, reggaetón, que... Propónganos dos canciones para que podamos echar a pelear dos temones. Yo quiero proponer uno, ¿ya? No, ya propónganlo usted, vamos a la opción. Por favor, que no sean temas tan rebuscados. Hilemos del fines de los 90, principios del 2000, hilemos de ahí para adelante, ¿ya? Así que mira, aquí nos están proponiendo una de Jerry Glenn, en versión metálica. Yo en la mañana escuché Red Hot Chili Peppers. A ver, voy a buscar algo de Red Hot Chili Peppers. ¿Tenemos algo de Red Hot? A ver, veamos acá si es que hay algo de Red Hot Chili Peppers. Aquí, espérame, vamos a dejarlo acá. A ver. A ver, ¿esta es una versión o no?

0: Ya se puede ser una.
1: Llaman el crew, siéntelo. Del año 2005. Te lo ponen si no, weón.
0: Chamanes.
1: Chamanes, eso no es reggaetón, eso es un ragamuffin.
0: Ya, ¿qué pasa? Ya, tú quieres. A ver, siéntelo. Vamos a buscar acá. Siéntelo de año 2000. Ya, no sé si es Planeta Rock, pero. A ver, echamos a pelear dos temas para ver si es que. ¿Qué es lo que dice la Beatles? Chamanes, la Cruz. Espérate, vamos a buscar algo acá de Chamanes. Vamos a buscar algo de Chamanes. Aquí, espérame, estamos. No, aquí tampoco. Aquí está ya, Chamanes, estamos. Vamos a echar a pelear dos temas para que nos digan ustedes ahí con cuál de los dos vamos, ¿ah? ¿Eh? Siéntelo, detónalo. Siéntelo. Perdona, pero estoy buscando acá, no lo encuentro. Tranquilo, tengo un segundo. Vamos, buscando.

cabrón, lo tenemos. A ver, está en la segunda. Alzatea. Ese está más manso tema, cabrón. Ahí, escúchalo. Este era el grupo Chamanes. Eso se llama Siéntelo.

0: ¿Cuál de las dos tocamos?
1: Foo Fighters, Learning to Fly.
0: Oye, Foo Fighters también, Foo Fighters, a ver. No quiero saber que no hay una carpeta o un tema de Foo Fighters, ¿eh? Foo Fighters. Hoy no tenemos ni un tema de Foo Fighters. Ordinario este programa. Ya, pero cabro, es lo que hay, es lo que hay. Saludos, dice por acá Felipe Orrego. Colócate una de Limp Bizkit, Limp Bizkit. ¿Saben qué? Yo cacho que vamos a hacer un segmento próximamente de Planeta Rock. Tener solo dos canciones ahí que peleen entre ellas. Ya, pero díganos, opción número uno, Red Hot Chili Peppers, para que lo escuche acá. Aquí están, para que podamos irnos con esta. Red Hot Chili Peppers, y la otra es Chamanes de Así, Consiéntelo. Ya, ustedes nos dicen cuál tocamos, cabros, cuál tocamos. WhatsApp a 569-6161-8049. 4 de la tarde con 52.

0: quitamos. Ya, dice David para que le dé un poco de altura a su programa Red Hot Chili Peppers. Chao. Ya tenemos una más Red Hot. ¿Quién más se suma a Red Hot Chili Peppers, chamanes? Vamos, saquemos dos botitos más nomás y lo hacemos corta, cabrón. Corta, corta, corta. Dice, buena David, un saludo de cumpleaños para Ignacio, que hoy está cumpliendo 30 años. Saludos para él, un saludo, 30 años. Que nos hable el WhatsApp, lo vamos a invitar a la fiesta del Ignacio, ¿eh? 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Ya, cabrón. Usted, este audio que viene a continuación, decide, chamanes o Red Hot Chili Peppers. Vamos, cabro. WhatsApp, WhatsApp, WhatsApp. Aquí está. A ver.
1: Tarde, Penuche. Una de Red Hot Chili Peppers, por
0: Red favor. Chili Pepper. Aquí nos vamos. Es una versión, está buena esta versión, igual. 4:54 en vivo y en directo. Aquí está para ti Red Hot Chili Peppers sonando por Planeta Mix.

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1: Gente, bueno, esta canción la van a escuchar en vivo este 21, 22 y 23 en la fiesta de la Longaniza. Artistas, amigo artista, será uno de los que fue confirmado en la parrilla programática de la fiesta de la Longaniza. Así que, para que se preparen. Oye, a propósito de cosas que tienen que ver con nuestro querido y espectacular Chillán y la capital regional de Ñuble. Bueno, Ondel Pala Chillán busca convertirse en la mejor picada de Chile. Hay un concurso a nivel nacional. Bueno, ¿quién no ha ido al Pala? Yo no sé si ustedes han tenido la oportunidad de ir a este espectacular lugar. Donde, bueno, uno encuentra durante todo el año, encuentra comida, en este caso, con sabor chileno, como por ejemplo empanadas, cazuelas. Comida típica de nuestro país, la encuentran durante todo el año ahí en el Pala. Y bueno, resulta que el tradicional local gastronómico de Chillán repetirá el premio Fuegos 2026 en la categoría de identidad gastronómica regional. La votación es online y estará disponible a través del 31 de agosto. Podríamos hacer una campaña ahí para apoyar a toda la gente del Pala. Y se va a extender hasta el 25 de septiembre la instancia en la que clientes y seguidores podrán apoyar a su candidatura. Bueno, ¿cuándo fue fundado el Pala? Oye, es del 67 el Pala. Yo ahí todavía no estaba ni siquiera en los pensamientos de mi padre. 67. Bueno, para el reconocido por su gastronomía chilena, el folclore, preparaciones de costilla, empanada, terremoto, chicha. No, amigo, nosotros nos vamos a colocar a esa campaña, ¿no? Vamos a apoyar ahí al 100, a donde el Pala, y nos alegra que esté como postulándose a una de las mejores picadas de Chile. La verdad que yo creo que sí, de verdad. Oye, me reía de algo hace algunos minutos atrás porque, bueno, ¿ustedes se acuerdan cuando Bocinha fue, en este caso, proclamado como el arquero revelación de la Copa del Mundo y tuvo una increíble participación y también llamó mucho la atención lo humilde que era este jugador de Cabo Verde, que bueno, que hoy está en Santiago de Chile? Yo hace por lo menos unas 10 semanas atrás, no, unas 5 semanas atrás, cuando en este caso Bocinha todavía no era confirmado en Colo-Colo, le dejé un mensaje en su Instagram a Bocinha. Sí. Y le coloqué: te amo, Bocinha. Envía tu dirección para enviarte unas longanizas de mi querido Chillán. Y resulta que tuvo caleta de comentario abajo y uno de los comentarios era: amigo, ahora Bocinha está en Santiago, así que va a tener que comunicarme y enviarle longa. Sí, yo nunca pensé que lo iban a corroborar o lo iban a invitar, por ejemplo, a que fuera parte del elenco de Colo-Colo. Y, cáchate, ahí teníamos al Rodrigo, justo nos estaba escuchando. Vamos a hacer la campaña, amigo. Vamos a estar apoyando con redes sociales, con todo, para que el Pala, definitivamente, que para mí es la mejor picada de Chile, tenga ahí su... Un saludo a Rodrigo para la vecino que está en sintonía. Cariño. Buena, Güeñe. Saludo al Güeñe que está ahí en sintonía. Te veo en la fiesta, Güeñe. Sí, ojalá esté ahí, amigo. Y resulta que está Bocinha en Santiago. Está entrenando ya por Colo-Colo. Todavía no ha hecho su debut. Y nada, voy a tener que enviar las longas para Santiago. 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
2: Bocinha.
1: Ah, pero amigo, sí.
2: ¿Quieres la longa de Bocinha? La
1: pinchada,
2: qué goloso.
1: Amigo, yo le voy a enviar longaniza a Bocinha, ¿no? ¿Qué?
3: Longaniza le va a mandar.
1: Pero imagínate.
3: No le manda ni longaniza al C de Atlanta, le van a mandarle longaniza para allá.
1: Pero imagínate enviándole, no sé, un medio de queso cabeza y unos 3 kilos longa. Quedaría chupete. Yo creo que se logra, ¿no?
4: Canje quiere mandar regalo. Linda la cuestión.
1: Estoy haciendo canje.
4: Regalos con canje.
1: Hace
4: con canje. Así no se hace.
1: Oye,
4: suelta el cocodrilo, no sé, hay tan sinvergüenza.
1: Hace rato que no hago canje, ¿de qué están hablando? Nada de canje. Dice por acá: David, te vamos escuchando en el colectivo. 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Aló.
0: Mejor auspicia te va a hacer las camisetas de Macabeo Fútbol Club que andarle mandando longa, bocina. Ella, la bocina.
1: No sé, a mí no me gusta el porno, no. Yo soy de Ñublense todo el rato. 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Ya, gente, se pasó volando este programa. Ya pasa que nos vamos, aló.
3: Oye, longanizas para el bocina, las longanizas para el asado, que hace como 11 años que todavía no están ni listas. Y ante el Nelo va a quedar ya.
1: Pegamos tremenda rajada ahí en el pala una vez, me acuerdo, con toda la gente. Oye, compa, anota a mi compadre Hans y el Azole. Se cerraron ya las listas, cabros, se cerraron las listas para la fiesta. Buenas tardes, saludos al Gran Blanco también, que está en sintonía. ¿Quién más? Saludos a El Feña, dice por acá, buen programa, te escucho todos los días. Saludos, David. Ya, cabros, ¿qué quieren oír? ¿Alguien quiere que nos despidamos con algún tema de elección del público? Por favor, háganlo sentir a través del WhatsApp. ¿Qué quieren oír, cabros, para despedir este programa?
3: Oye, ¿y todavía no me anotáis a mí?
1: Anotado. Ya.
3: No, el proceso. ¿Dónde dejo mi root? El número de teléfono.
1: Está anotado.
3: Y la cuenta Armix.
1: Está anotado ya. Cacha, está diciendo acá que un parte ya está invitado, amigo. Está invitado ya. Si es bajo esas condiciones, que me pase un parte, no, está invitado. Ya. Está invitado. No, sí está invitado. Ya, cabrón. Eligen ustedes o elige la casa. ¿Qué canción quieren oír? Voy a buscar una que me gusta a mí, porque si esto se hace muy largo, nos vamos a despedir nosotros con un tema. Uy, yo tengo una, pero... A ver, suelta la puntita, a ver. Manso tema ese.

0: Cumpa, nos vamos. Muchas gracias por la...
1: Cerati.
0: Por la sintonía del día de hoy. Cerati mañana.
2: Cerati mañana.
0: Porque ya no alcanzamos, amigo. Nos vamos. Oye, muchas gracias por la enorme sintonía del día de hoy. Que tengan una espectacular tarde. 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Ya, gente, nos vamos. Muchas gracias por la sintonía. Recuerda, último ticket para 20 por siempre, nueva edición. Un saludo al tío George. ¿Vamos a la fiesta, tío George, o no vamos? Vámonos, ¿va? 15:30 horas, mañana regresamos. Que tengan buena tarde.
1: Chao nomás. Ya, chao.
0: Chao, Latin loca. Loca. Claro, nos vamos. Que tengan buena tarde, ¿eh? Los queremos. Chau.
3: Finished. Nos vamos. Adiós. 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

lo saben, ¿eh? Cinco de septiembre. Give me five. Oye, este es un tema ochentero con algo de los años 60, 50, 60. El twist de Chubby Checker junto a la música ochentera de Fat Boys. Buena versión, ¿eh?

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0: Ahí nos vemos bailando entonces. Ya te puedes comunicar con nosotros. El WhatsApp ya está habilitado. El 93462-5158. 93462-5158 es nuestro WhatsApp para que puedas ya comunicarte, reportar sintonía, pedir canciones. Nos puedes también decir si hay algún lugar ahí que está con algún atochamiento o taco, que no creo. Pero nos puedes comunicar también hoy día para la gente que está ahí en el rico, rico, rico, rico taco. ¿Qué día soy ya? Miércoles. Hoy día miércoles, ombligo de la semana, miércoles 12 ya. Queda poquito para mi cumpleaños. Poquito. Hoy día saludamos a Laura, que está de onomástico en el día de hoy. Saludos para ti, Laura.

0: Es más, para ti, Laura, ¿hay alguien, alguna Laura que quiera mandarle un saludito en esta edición de miércoles 12 de agosto? Saludando a Laura. Para ti, Laura. Hoy día, como cada día miércoles, vamos a estar revisando lo que es un tema completamente rockero en el día de hoy. Que, por supuesto, a mi abuelita no le gusta. Pero como cada miércoles, rescatamos estas baterías y guitarras. ¿Ah? A prepararse, porque hoy día vamos a escuchar un temita rockero que le hemos denominado Yo También Fui Rebelde. 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Tengo saluditos por acá al otro lado. ¿Quién está por acá en el WhatsApp? ¿Aló?
1: ¿Cómo estás, Mota? Aquí escuchando tu programa de camino a la casita, aquí el taco de aquí de Alonso. Sí,
0: Alonso,
1: cargo aquí,
0: ¿está bueno?
1: A la altura del Santa Isabel. Oh,
0: no,
1: horrible.
0: Del colegio.
1: Pero bueno, nada que hacer.
0: Nada que hacer, Pablo.
1: Oye, ¿y el Cristóbal cuándo hay en el club?
0: Algún momento, amigo.
1: Está el papá.
0: No, es que por tiempo, amiga, pero lo vamos.
1: Estoy durmiendo.
0: Lo vamos a. Sí, tenemos que llevarlo, amigo, tenemos que llevarlo por eso. ¿Qué más tengo por aquí? ¿Aló?
2: Un saludito para Laurita Donoso.
0: Laurita Donoso.
2: Oh my God.
0: Oh. Laurita Donoso, saludos para ti.
3: Hola, pues, amigo, ¿cómo estás? Está muy buena el programa,
0: amigo. Muchas gracias, amiga. Como siempre, está conectada nuestra amiga ahí, ¿eh? Muy bien. Ya saludamos entonces a Laura. Vamos con Laura. ¿Le parece? ¡Laura!
4: Laura no está, Laura se fue.

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0: 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Bien, vamos a hacer la pregunta hoy día. Tenemos juego. Tenemos game. Vamos al game del día de hoy. 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Ya nada más gente, como por acá, saluditos. Por acá dice, hola Motita, taco por acá por la Kennedy. Saludos para la gente que está por allá por la Kennedy. Uy, de hecho anda una retroexcavadora ahí también. Manso taco. ¿Qué más tengo por acá? Mota dice, Laura se fue a la yuña. Perfecto. Saludos para ti, ¿eh? Gracias por estar ahí conectado. ¿Quién tengo? ¿Tenemos ya la pregunta? Vamos entonces con las películas. Hoy día yo creo que va a estar peleado, ¿no? Hoy día vamos a regalar. Hoy día regalemos invitaciones para ir a ver el tributo de Sandy Papo, ¿les parece? Ya mira, vamos a regalar hoy día una pizza. Vamos a regalar una pizza familiar. Y también vamos a incluir una invitación doble, porque este sábado se presenta Sandy Papo en el Casino Marina del Sol. Entonces, ahí la persona que está participando me tiene que decir, Mota, ¿quiero yo la pizza? ¿O quiero ir al tributo a Sandy Papo? ¿O me sirve ambas dos? También puede ser. Claro, cualquier premio sirve. Entonces, por un lado, vamos a regalar la pizza familiar y tenemos una invitación doble para que vayas a ver al tributo de Sandy Papo ahí en el casino, en el escenario del casino, y luego puedes pasar completamente gratis a la pista de baile porque se presenta DJ Pelo Verde con la fiesta 90-2000. Así que yo te estoy invitando porque yo te invito a la fiesta, porque yo voy a estar celebrando mi cumpleaños este sábado 15. Estoy de cumple y déjame buscar algo de Sandy Papo para que motivemos. A ver cuál era este. Este era, ¿no? A ver, vamos a ver. Ese. Esa. Buenísimo. Te cuento. Vamos a estar celebrando mi cumpleaños ahí en Casino Marina del Sol. Oye, soy un invitado VIP, ¿ah? ¿Qué te creí? ¿Ah? ¿Qué te creí? Me invitaron, oye, de verdad, me llamaron, me dijeron, Mota, quiero que vengas a celebrar tu cumpleaños con nosotros. Así que vas a regalar invitaciones y nos vemos ahí bailando. Bueno, lo primero es que puedes llegar temprano, porque el sábado y domingo hay 50% de descuento en toda la carta de comida, desde las 19 y hasta las 22 horas, exclusivo en el Marina Restaurant. Recuerda, 50% de descuento el día sábado y domingo, desde las 19 y hasta las 20 horas. Luego de eso, esperamos el tributo de Sandy Papo, que arranca a partir de las 22:30 horas. Viene el tributo oficial de Sandy Papo, buenísimo. Buenísimo, yo lo he visto por ahí. Está muy bueno, ¿eh? Terminando esto, nos vamos a la pista de baile, a la discoteca. de que se llama MC Discotech, porque está la música de DJ Pelo Verde. Va a estar con esta fiesta buenísima, esta fiesta 90-2000, así que te invito para que vamos a celebrar mi cumpleaños y por supuesto para que disfrutes de la tributo, de la comida, 50% de descuento, del tributo a Sandy Papo, y luego nos vamos a la fiesta club, ahí en esta fiesta de Pelo Verde. Ya lo sabes, este sábado nos vemos ahí en el casino, ¿eh? Ahora tengo una invitación doble para que disfrutes del tributo y la disco, ¿ok? Solo cuando participes, voy a hacer la pregunta rápidamente para que participen y se llevan... Pueden elegir. Por acá dice Mota, pronto olor a cumpleaños. ¿Quién está por aquí? ¿Aló?
1: Buena, buena, buena, cabezón de Meloz Comino Listo. ¿Cómo estás, amigo mío?
0: Bien. Por acá. ¿Cómo estamos, amigo?
1: Guayo. Recién.
0: ¿Qué pasó? Espérame.
1: Guayo.
0: Ahí sí.
1: Recién.
0: ¿Qué pasó?
1: Aquí conectado.
0: Muy bien, bienvenido.
1: Oye, un saludo a mi hermana Lucy.
0: Lucy, saludos.
1: Y a la señora Marisela, que son
0: dos
1: terrícolas fieles.
0: Muy bien, saludos.
1: Ah, y primo, por si acaso. ¿Va Sandy Papo? Ah, ya tú sabes ahí, Guayo.
0: Ya, primo.
1: Estamos el sábado ya en el casino.

0: Oye, claro, sí, saludos, Landy Mix. Landy Mix hace la previa ahí de DJ Pelo Verde. Muy bien, lo vemos el sábado. Gente como por acá. Mota, ya, entradas para el taller y nos rajamos. Hoy la parrillita chiquitita. Con suerte cae uno, dos, tres, cuatro pedazos. ¿Qué más tengo por acá? Saluditos. Recuerda, los que quieran participar, voy a hacer la pregunta rápidamente, ¿eh? Pero ahí vamos.
1: ¿Aló?
0: ¿Eh?
1: ¿Aló?
0: ¿Aló?
1: ¿Aló con DJ Morita?
0: Sí, con
1: ¿aló
0: él?
1: Por una reservación aquí para no. Un fin de semana en el Cabeza del Toro. Para
0: no. No, Casino Marina del Sol. Oye, si me invitaron, ¿por qué son? Si me invitaron, ¿no? Soy un invitado VIP. Vamos entonces. Me dijeron, Mota, invita a tu gente nomás, ven a celebrar tu cumpleaños acá en el Marina, a ver el tributo, primero el 50% de la comida, tributo a Sandy Papo y nos vamos a la disco. Y me regalaron, hasta el momento, dos invitaciones dobles, pero vamos a regalar una hoy día y la otra la vamos a regalar mañana, ¿vale? Vamos entonces con la pregunta de la película.
2: Ya, Mota, ¿eh? Estamos dados, anótame para la reserva en el Michi Hall.
0: ¡No! Casino Marina del Sol. Atención, porque ayer ganó Matrix. Entonces la alternativa A está Matrix. Hoy día sigue a estar peleada la cosa. Hoy día sí que se van a agarrar a cornete aquí. De seguro le va a mojar la... Le va a mojar la oreja con saliva, con escupo. ¿Te acordás? Y le echáis en la oreja. ¿Qué pasa? ¿Qué pasó? ¿Ah? Ahí. Porque en la alternativa B está la película Terminator 2. Oh, aquí sí. Aquí se van a agarrar a cornete. ¿Cuál película vas a arrendar en este videoclub en el día de hoy? Recuerda traer la película rebobinada. Si no, multa. Y no te atrases dos días, porque si no, multa también. Entonces, alternativa A, ganó Matrix. Pero entra en esta repisa de las películas Terminator 2. Ahora sí que estás peleando. Ahora sí que sí. Yo sé que hoy día patada y gargajo. Estoy seguro. Seguro, seguro. Así que comienza a votar. Porque hoy día, como te contaba, te vas a llevar lo que es la pizza familiar y una entrada doble para que vayas al tributo Sandy Papo y vayas a la fiesta ahí en el Casino Marina del Sol con DJ Pelo Verde en completamente gratis, dos entradas, así que para celebrar mi cumpleaños, ¿eh? ¿Vale? ¿Qué tengo por aquí entonces? ¿Quién está al otro lado del WhatsApp? ¿Aló?
3: Motita.
0: Dígame.
3: Terminator 2.
0: Dos.
3: Terminator 2.
0: Terminator. Vamos a hacerlo en inglés. En la alternativa A, Matrix. La alternativa B, Terminator 2. ¿Cuál vota? ¿Quién tengo por acá? Mota, yo quiero. Dice, hola Mota, yo quiero participar por las entradas para Sandy Papo. Perfecto. ¿Por cuál va a votar amiga Estefanía al otro lado del WhatsApp? Tiene que votar por una de las dos películas. ¿Cuál película va a arrendar? Esa es la pregunta, ¿eh? Como siempre. ¿Quién tengo por aquí? ¿Aló?
1: Entonces, ¿confirmo la asistencia para ese día o no?
0: No, pues tiene que participar, pues, amigo.
1: Voy por la alternativa número B.
0: B. Terminator.
1: Hasta la vista, DJ Mota.
0: Muy bien, amigo.
1: Entonces, ¿confirmo la asistencia para...
0: para el día? No, no, no.
1: No se diga más, ¿a dónde llegamos? Yo llevo longaniza,
0: eso.
1: Arrollado, ¿qué querís? Llevo de todo, de todo, de todo.
0: ¿De todo?
1: Lo que queráis, lo que no. Queráis.
0: A ver, ¿qué te ha puesto que no lleváis pellet? Porque no hay tan escaso.
4: Amiguito, yo voto por Terminator 2.
0: Terminator 2, no, y aquí sí, no, aquí va a estar cambiada la cosa. Aquí sale, te dije, van a agarrar a cornete aquí. ¿Ah? Patá y gargajo. Por acá dice, hola Nuska, buena, Filito. Dice, voy por la pizza y voto por Matrix, ¿ok? Voto para Matrix. Oye, ¿nos juntamos el 15 o tenía algo que hacer, amigo? ¿O no te dan permiso? ¿O tenés miedo? ¿Quién está por aquí,
5: Aló? Hola, Matita, ¿cómo estás? Buenas tardes.
0: Buenas tardes, amiga.
5: No pude escuchar las preguntas, pero yo quiero participar por la pizza familiar.
0: ¿Pizza?
5: Ya que nunca salgo a carretera, entonces no me serviría la entrada, pero yo quiero la pizza familiar para disfrutarla con mi hija, por favor.
0: Ya, pues, amiga,
5: ¿puedes repetir la pregunta?
0: Mira, la pregunta es la siguiente, amiga. Nosotros estamos imaginando que estamos en un videoclub, ¿recuerdas? Un videoclub donde tienes que rentar una película. Han pasado varias películas y han ganado primeros lugares, y en esta oportunidad quedó Matrix, la película Matrix, la alternativa A, y entró ahora en esta repisa de las películas la alternativa B, que es Terminator 2. ¿Cuál película vas a arrendar? La que gana, por supuesto, va a tener más posibilidad de llevarse el premio en el día de hoy. Y regalamos la pizza familiar, más una invitación doble para que vayas al Casino Marina del Sol, tributo a Sandy Papo, y después nos vamos a bailar a la pista junto a DJ Pelo Verde a celebrar mi cumpleaños. Ok. Por acá me dicen, serénate, imbécil. Gracias, amigo Cano, por tus palabras. Terminator 2, pues me dicen. Saludos a todos los 90 adictos. Se viene el cumple. Se viene. Oye, tengo sal de fruta, tengo aspirina, Tapsin noche. ¿Qué más? Compramos Lansoprazol. Tengo todo preparado para el fin de semana. También Dolorup. ¿Cuánto se llama el otro? También. ¿Quién tengo acá? ¿Aló?
2: Estamos claros, con Terminator vamos a las perdices, pues, hermano. Con Terminator nos vamos a las perdices.
0: Con él sí.
6: Terminator, Motito.
0: Yo sabía que Terminator va. Le va a mandar a matarla. ¿Sí o no? Por acá dice, vamos nomás, llamo, amigo. Me pongo en contacto contigo para que me escoltes. Dice, Marcelo también está de cumpleaños. Sí, Marcelo nació el mismo día que yo. Bueno, él nació primero que yo, en realidad. Bueno, Marcelo. Por acá dice, yo queréis por la entrada, Sandy Papo. Amiga, ¿por cuál película? Recuerda, tienes que votar por una de las películas.
7: Terminator.
0: Otro voto para Terminator. ¿Qué más tengo por acá?
5: Hola, Matita.
0: Hola.
5: Ahora sí, con mi hija votamos por la opción B. Y quiero dejar una nota.
0: ¿Qué?
5: Aquí en Collín con...
0: ¿Con qué?
5: Collín con Juan Balí. Hubo recién un choque.
0: Juan
5: Balí. Está rígido, por si acaso. O sea, poner más o menos la
0: cosa. Uy, ¿por qué se me cortó? ¿Por qué se me cortó? Espérame, aquí quedé.
5: Está brígido, por si acaso, o sea, poner más o menos la
0: tránsito.
5: La vía.
0: ¿Sí?
5: Yo vengo recién de aquí, alcancé a pasar, pero
0: está
5: sumamente brígido el accidente.
0: Chuta,
5: por si acaso, ya. Para que informes. Y opción B, queremos ganar la pizza, por favor.
0: Amiga, te voy a dejar anotada.
5: Opción B,
0: te voy a dejar anotada, ¿eh? Aquí es cosa de suerte, amiga. Por acá hice una mota, yo voy por la pizza y, por supuesto, Terminator 2. Perfecto, recuerda, me tienes que decir por pizza o por la invitación doble, ¿eh? ¿Qué más tengo por acá? ¡Aló!
2: Oye, Mota.
0: Dígame.
2: Hablando de cumpleaños, ¿cuándo estás de cumpleaños tú?
0: 15 de agosto, mijo, 15 de agosto.
2: Cállese, guayte.
0: 15 de agosto.
2: Yo estoy el 21 de agosto y tú, cállese, guayte, ¿cuándo estás?
0: 15 de agosto, por eso es feriado, amigo. 15 de agosto. Asunción de la Virgen, cumpleaños de Mota, dice el calendario. Revísalo.
8: Hola, Motita, me gustaría participar en el concurso.
0: Póngale. ¿Cuál?
8: Voto por la
9: Terminator Blue Label.
0: Muy bien, amigo. Anotado ahí en el Blue Label. Mota, te faltó Pirentanil, dijo el Wilson. Oye, el Wilson te toma Pirentanil para todo. Saludos, dice, voy por la peli de Schwarzenegger. Perfecto, Terminator nuevamente. No, yo dije que hoy día la van a matarla. A la película. ¿Quién tengo por aquí? Aquí está el...
10: Bienvenidos al rico taco.
0: Ahí está el taco.
10: Un idiota atravesado.
0: Solo para el amigo que está atravesado en la vía. Ya nomás. Vamos, listo, ¿cierto? Vamos. 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

0: 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Bien, estamos participando hoy día. Recuerda la película para hoy. En la alternativa A está Matrix. Y en la repisa está la alternativa B, está Terminator. ¿Cuál de las dos vas a rentar hoy día,
1: Hola, Motita. Hola. Muy buenas tardes.
0: Buenas tardes, amigo.
1: Yo voy por la pizza y...
0: Pizza.
1: Hasta la vista, baby.
0: Hasta la vista, baby.
1: Sería mi elegida.
0: Terminator, película por acá. ¿Qué más tengo aquí? Saluditos. Dice, hola, Motita. Yo también quiero ir a celebrar mi cumple, porque los dos somos del 15 de agosto. Leones. ¿Quién es? ¿Quién está por aquí? Nuestra amiga Carol. Por acá dice, somos leones de corazón. Voto por la opción B, cariños, de parte de nuestra amiga Carol. Ok, Carol, vamos a anotarte acá con la película de Terminator. Oye, 15 de agosto, Leo, mes de los gatos. Y mes de mi cumpleaños también, Por eso es feriado en el calendario. Gracias a mí. ¿Qué tengo por aquí? ¿Aló?
2: Me sacaste buenas mezclas, DJ Nuska.
0: Sí, estaba con los...
2: Me acordé de la Missouri.
0: De la Missouri, ¿verdad? Te reino.
2: Un abrazo.
0: Un abrazo.
2: Vamos por el casino también, Vamos al casino, ¿no?
0: Sí,
2: vamos a celebrar el cumple, vamos a celebrar tu cumpleaños.
0: Vamos, amigo, vamos.
2: Como corresponde.
0: Yo lo invito, yo me rajo. Yo me rajo. ¿Y por qué te reíste cuando te acordaste de la Missouri, amigo?
3: Pero.
0: ¿Acordaste alguna maldad, amigo, o no, quién? Bien, sigan participando, Voy a anotar aquí a los que están llegando a último momento. ¿Qué tengo por aquí? Saluditos.
4: ¿Que te rajes tú? No creo.
0: Sí, me rajo, amigo, con mis amigos nomás. ¿Cómo estuve? Recuerda, alternativa A, Matrix. Alternativa B, Terminator 2. ¿Por cuál va a votar? ¿Qué está por ahí?
5: Hola, Motita, ¿cómo estás?
0: ¿Viene tú?
5: Bueno, esos años de miseria, el amigo ahí dijo algo, alusión a eso.
0: ¿A qué?
5: Arriba, pues, ¿te acuerdas? Arriba, el techo de la miseria.
0: ¿El techo? Sí, me acuerdo.
5: Esa pirámide.
0: Sí,

0: presenta el tributo oficial a Sandy Papo en el casino, y luego nos vamos a la pista de baile junto a la música de DJ Pelo Verde a celebrar mi cumpleaños. Vamos a la pausa, vuelvo con más.
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0: está la música de Fat Boys con este, perdón, Maximilian con Fat Boys, ahí sí. Vamos a la pregunta, pero también tengo que contarte que estamos juntos a nuestros auspiciadores que hacen posible este programa, recuerda. 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Bien, tenemos pregunta entonces hoy día para que puedas votar y te llevas hoy día también premios, ¿ok? Vamos con... Ahí está. Se quedó pegado el CD. Vamos entonces. En el videoclub de hoy tenemos en competencia, en esta repisa de las películas, alternativa A, Matrix. Y en la alternativa B, Terminator 2. ¿Qué película va a arrendar hoy día? Caballero, caballera, señor, señora. ¿Qué película va a arrendar? Alternativa A, Matrix. Alternativa B, Terminator 2. Hoy día vas a elegir una de estas películas y puedes llevarte, tienes la posibilidad de llevarte una pizza familiar y también una invitación doble para que vamos al Casino Marina del Sol a disfrutar del tributo de Sandy Papo y después pasamos a la pista de baile con la fiesta de DJ Pelo Verde para este sábado 15 para celebrar mi cumpleaños. ¿Ok? Tú eliges el premio. ¿Quién tengo aquí? ¿Aló?
1: Hola, Motita, ¿cómo estás?
0: Hola, gusto
1: saludarte, amigo mío.
0: ¿Cómo estamos, amigo?
1: Me imagino que estamos ok con el 15 de agosto.
0: Estamos listos, ¿ah? Amigo, estamos listos.
1: Hay que puro llegar.
0: Nada más.
1: Un abrazo, amigo. Que lo pase súper bien, que sea excelente el día de su cumpleaños.
0: Muchas gracias, amigo.
1: Creo que voy a llegar, creo.
0: Creo.
1: Pero tengo justo evento ese día.
0: ¿Sí?
1: Pero creo que voy a llegar.
0: Muy bien, amigo. Ahí lo esperamos. Nuestro amigo Eduardo Lalo Landaeta. Yo creo que el viernes vamos a ser el día de los saludos. ¿Por qué lo digo? Porque el sábado, como es feriado, no hay programa y podemos grabarlo, o sea, va a estar grabado lo del viernes, va a salir el sábado. Es como si me estuviera saludando el mismo sábado. Sería bonito, ¿eh? Muchas gracias. Lo grabamos el viernes y lo tiramos nuevamente el sábado. Va a ser como, ¡ay, están saludando al Mota! Y yo como que prendo la radio y me emociono. ¡Ay, mira, me están saludando! Va a ser bonito eso.
2: La Mota.
0: ¿Ah?
2: Voy a arrendar la Terminator.
0: Terminator 2. 2.
2: Y la otra de guerra.
0: ¿Cuál es?
2: El confesionario.
0: El confesionario. No, pues. Oye, todo esto, ¿cuál es esa película de confesionario? No la he visto yo. Ojito. ¡Ting! No, no la he visto. ¿De qué trata? Película entonces, alternativa A, Matrix. Alternativa B, Terminator 2. Vota por una de estas películas y estás participando, como te contaba, por la pizza familiar y una invitación doble para que vamos al casino Marina del Sol a disfrutar de Sandy Papo y nos vamos a la pista de baile con DJ Pelo Verde.
3: El confesionario, qué bellos recuerdos, Molina.
0: ¿Pero de qué se trata? Es confesional. Los nombres que tenían las películas. Muy bien. Sigan participando. Usted me dice qué película va a arrendar hoy día. ¿Cuál va a llevar? ¿Cuál se va a sentar en el living de su casa para poner este VHS en su televisor? Ya, vamos con... Espérame, no. Tengo el tema aquí que lo había... Aquí. Lo tengo listo. Hoy día nos vamos con este... Yo también fui rebelde hoy día, vamos. Para disfrutar de este temita donde, como siempre, a mi abuelita y a alguien de la radio no le gusta esta música.
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1: Espera, me equivoqué.
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1: Ahora sí.

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1: Ahora sí, llega todo el rock, baterías y guitarras de Motley Crue. Este es el hitazo llamado Dr. Feelgood. Las manos así. Eso. Las manos como rockeando. Moviendo la cabeza. Si tienes pelo, dale. Si no, ahí no va. Aquí todos fuimos rebeldes.

0: la música de Motley Crue con este Dr. Feelgood.
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0: Abuelita. Recuerda que solamente los días miércoles, abuelita, sale un tema rockero. Como hoy. ¿Qué más tengo por aquí? Saluditos. Por acá dice, hola Motita, aquí escuchando tu programa. También decirte que yo tengo un hijo que también nació un 15 de agosto. Se llama Gustavo Briones. Un saludo para él por aquí. Yarnita, saludo Yarnita. Saludo para todos los que nacieron un 15 de agosto. Yo nací el 15 de agosto, por eso es feriado, ¿eh? Siempre me tienen que agradecer porque siempre es feriado cuando está mi cumpleaños, ¿eh? Y aparte que yo tuve suerte porque nací, pero justo el día de mi cumpleaños. ¿Sí, verdad? Tuve suerte. Oye, sigan participando en las películas. Ya te recuerdo cuáles son las películas en competencia en el día de hoy en este video club. 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Bien. Tenemos algunos minutos más para participar. Recuerda, una pizza familiar regalamos hoy día o una invitación doble para que vamos al casino Marina del Sol. Se presenta el tributo oficial de Sandy Papo y después vamos a la disco a bailar junto a DJ Pelo Verde. Alternativa A, está la película Matrix, y alternativa B, la película Terminator 2. ¿Cuál es tu película que vas a arrendar hoy día? A...
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0: Ya quedan pocos minutos para participar. Tengo una pizza de regalo, una pizza familiar. Y también tengo una invitación doble para que vamos a celebrar mi cumpleaños este sábado 15 de agosto en Marina, Casino Marina del Sol. Casino Marina del Sol. Ah, se me olvidó decirle que es en el Casino Marina del Sol de Osorno. ¿Te imaginas regalar un premio para Osorno? No, el Casino Marina del Sol de acá de Chillán. Casino Marina del Sol, Chillán. Yo te estoy regalando una invitación. Tengo dos invitaciones, pero hoy día regalamos una doble. Mañana regalamos la otra. Para que vayas a ver el tributo de Sandy Papo, que está este sábado. Y luego nos vamos a la pista de baile a bailar la música de Pelo Verde, ¿eh? DJ Pelo Verde. El tributo a Sandy Papo es a las 22:30 horas. 22:30 horas arranca el tributo y la discoteca abre aproximadamente a las 23:30 horas. Luego el tributo y ya pasamos a la pista de baile. Te puedes tomar tu trago, tu bebida. O disfrutar de algún juego si quieres también. Yo tengo una invitación para que entres al casino y entres a ver el tributo y entres a la discoteca también con la misma invitación. ¿Ah? Ok, si quieres participar, la pregunta ya la sabes. Vamos a dar los últimos minutos, ¿eh? Últimos minutos entonces de esta película, de esta pelea de película. Vamos. Vengo entonces. Por acá más saluditos. ¿Quién está al otro lado del WhatsApp? ¿Aló?
1: Hola, hola, Motita. Buenas tardes.
0: Buenas tardes, amigo.
1: Quiero participar por la pizza familiar.
0: Perfecto, amigo.
1: Voto por la alternativa número B.
0: B. Perfecto.
1: Un saludo, déjame dar un saludo a los dispersos de la línea 52.
0: Disperso, saludos,
1: vale,
0: dispersos.
1: Gracias. Saludos. Totales.
0: Saludos para ti, amigo. Tengo por aquí, aló.
2: Oye, Mota, ¿y la invitación es con traje o no?
0: ¿Con traje? ¿Cómo usted se refiere, con un cover? Espérame, déjame. No, parece que no, es solamente la entrada. Sí, la entrada. Pero déjame preguntar porque me dejaste ahí en... Pero creo que no, es solamente la entrada del tributo. Y... pero ahí puedes comprar tu trago, o sea, una entrada libre, no te van a cobrar nada. Creo que la entrada normal vale como 12.000 pesos, creo. 12.000 pesos la entrada normal al casino. En este caso no vas a pagar nada y ahí te compras tu trago o tu juguito, no sé, o bebida. Y al traer, tú me dices a lo mejor llevar copete, ni caíste. Los guardias están a revisar hasta los zapatos.
2: Traje un vino, traje una piscolita, traje una cerveza.
0: El guardia te va a decir, anda a dejarla afuera. Si es que te deja entrar el guardia.
3: Hola, Matita, ¿cómo estás? Hola, buenas tardes. Oye, ¿ah? Y si escuchamos un temita de cuando partimos la década.
0: ¿Cuál es?
3: Maldito duende.
0: ¿Maldito duende? No. Ah, sí. Ahí lo buscamos, amigos. Vamos a incluirlo en un ratito más, ¿eh? ¿De cuándo esto? De ahora. Me llega información, dice bomberos de Chillán. Sale a camino a Pinto, kilómetro 12. Por colisión de vehículo menor con motocicleta. Oye, he visto varios accidentes estos últimos días, así que mucha precaución. Sobre todo los amigos de motocicleta, que no todos, pero algunos pasan por donde sea, pasan. Se meten por aquí, por allá, pasan de largo. Así que cuidado, de verdad, los amigos de motocicleta, ¿eh? Mucha precaución. Y por supuesto, los que están en el auto también, el otro día subimos de un accidente que hubo para allá, para la curva que le hice, donde estaba ya las canchas de yendo para Camino Coihueco. También un accidente, pero gravísimo, donde falleció lamentablemente una persona. Así que mucho cuidado para todos los que van ahí manejando. Y por supuesto, motocicletas, amigos motoqueros. Digo, no todos, pero algunos sí, no, se pasan de verdad. ¿Qué más por acá? Saluditos. Hasta ahora sigan participando, ¿eh? Últimos minutos para participar. ¿Aló? Espérame, ¿aló?
4: Hola, hola, Motito. Hola. Acá trabajando y escuchando su muy buen programa.
0: Muchas gracias, amigo. Música. Muchas gracias, compita.
4: Saludo anticipado por su cumpleaños y para participar por la pizza. Ya, Terminator, obviamente, pues, amigo. Terminator.
0: Perfecto, amigo. Gracias por estar ahí conectado, ¿eh? Sí, yo creo que vamos a hacer el programa de saludos el viernes. El viernes, porque como vamos a repetir el programa el sábado, el programa, de hecho, es programa de fin de semana, se llama, entonces se repite el sábado. Y ahí yo creo que van los saludos, cosa que yo prenda la radio así como que no sé, y me emocione con los saludos que te envían. ¿Sí o no? Así, ¡oh, mira, me están saludando!
2: Morir a los audioescuchas que van viajando desde Chillán hacia Pinto y que tengan la precaución en el kilómetro 12 porque hay un accidente vehicular.
0: Gracias, amigo, por la información. Muchas gracias por la info. Para la gente que va camino a Pinto ahí, recuerda, kilómetro 12 aproximadamente, accidente. Vehículo menor con motocicleta, para que tengan precaución por eso lado. Bien, vamos a los últimos minutos. ¿Debo alguna canción? Aparte de la que me pidieron recién. Si debo alguna, ahora me tiene que avisar, por favor, para que no se me olvide.

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1: ¿Me repiten el concurso, por favor, para participar?
2: Alternativa A, Matrix. Alternativa B, Terminator 2. ¿Cuál vas a arrendar, amigo? Qué buen tema este, ¿eh? Del grupo español Berlín. Esto que se llama Cuando el cielo deje de existir.

0: Estamos listos para dar a conocer quién se lleva el premio en el día de hoy. Gente, por aquí.
1: Ahora sí, yo voto por Hasta la Vista, Baby.
0: Perfecto, Terminator 2 también. Además tengo al otro lado, últimos participantes, últimos minutos.
2: Hola, bonitas.
0: Hola.
2: Estoy escuchando que pones mis temas y te quiero desear un feliz cumpleaños. ¡Ay, Wacky!
0: Todavía no, amigos, los saludos para el viernes, para el viernes, para el viernes. El sábado estoy de cumpleaños, así que el viernes se puede. Lo vamos a repetir el sábado. ¿Okay? ¿Qué más tengo por aquí? Arroz.
3: Hola, Mota, si alcanzo. Terminator, yo voy por Terminator.
0: Terminator también. Alcanzaste, justito, amigo. ¿Estamos listos? A la cuenta de tres, cerramos. Uno, dos, tres. ¡Estamos listos! A conocer quién se lleva el premio, ¿eh? Vamos entonces. Por acá, bueno, la película ganadora en el día de hoy, con hartos votos. Hartos votos. Tiene que ser esta película que... que nos dejó... una buena película de los años 90. Una buena enseñanza también. Claro. Porque en esta oportunidad se lleva el puesto número uno. Señoras y señores, película ganadora

Terminator 2. Esa es la película ganadora para hoy día. Se llevó la mayoría de votos. Queda en primer lugar entonces Terminator 2. O sea, 2, para los que no saben inglés. Terminator 2. Película ganadora en el día de hoy. Ahora vamos a conocer quién se lleva el premio, ¿eh? Qué buen tema este de... Hoy estuve leyendo ahí que se viene bueno, ya hicieron la remasterización de la película. Sí. Se viene la... Espera, me estoy buscando la... No puede faltar esto. Eso. La película termina y todos. Prepárate porque Terminator 2, el juicio final de 1991 del director James Cameron, va a celebrar 35 años con un reestreno especial para los cines de nuestro país también, ¿eh? La película regresa a la película en una versión remasterizada en formato 4K, 3D y formatos especiales como 4DX y también en la D-Box. Oye, me gustaría verla ahí en 3D, 4K con 3D. Sería bueno. Aunque inicialmente se iba a proyectar para finales de agosto, las funciones de la preventa de entrada ya están activas en principales cadenas de nuestro país. Está buena esta, se viene el juicio final.

0: Claro, porque Terminator 2 anuncia este relanzamiento global. ¿Sabes por qué lo lanzan en agosto, no? Porque se supone que en agosto Skynet toma el control de todo. Igual como la inteligencia artificial que tenemos ahora, así que asústense. Sí. Se viene este Terminator 2 masterizado, remasterizado en 3D, 4K. Sería bueno verla en 3D, ¿eh? Yo voy a tratar de verla en 3D para recordar cuando la vi en ese VHS pirateado. ¿Ah? Que se veía como la reverenda la película. ¿Sí o no? Voy a llamar la película.
1: Motita, motita. ¿Ah? Hoy no quiero participar porque le quiero dar la oportunidad a otra persona de que pierda igual que yo.
0: ¿De verdad?
1: Saludos.
0: Saludos, amigo. Gracias por tu buena onda, amigo.
2: Monta, Terminator 2.
0: Alcanzó, ¿no? Ya la vamos a incluir igual, la vamos a incluir. Estamos listos. Vamos a dar a conocer qué se lleva el premio en el día de hoy. Pues mientras escuchamos un pedacito de Terminator 2, de la canción de Guns N' Roses, con este You Could Be Mine, de la película Terminator 2, que llega nuevamente, pero remasterizada en 4K, 3D y muchos formatos más. Celebra su 35 aniversario.

0: Estamos listos para dar a conocer el número ganador. Atención, número ganador es el 9-57-73-07-XX. Comunícate. 9-57-73-07-XX. Repito, 9-57-73-07-XX. Ese es el ganador o ganadora de la pizza. Te va a llegar un mensaje a través de WhatsApp que eres ganador o ganadora de la invitación doble para Casino Marina del Sol este sábado, donde celebramos mi cumpleaños. Puedes ver el tributo de Sandy Papo y después pasamos a la pista de baile junto a DJ Pelo Verde este sábado, ¿ok? Te va a llegar el aviso pronto si eres ganador o ganadora.
1: Oye, puta, me faltaron solamente la X, ¿no? Los demás números les junté a todos.
2: Hasta la vista, Mother Quacker.
0: Me comienzo a despedir, soy DJ Mota que les habla. Un beso al cielo. Y nos escuchamos mañana. Que estén muy bien. Chau, chau, chau, chau, chau, chau, chau.
2: Hasta la vista, Mother Quacker.
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0: Radio Isadora FM indica la hora.
1: Las 19 horas y 55 minutos.
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